0: paz en tu corazón. Analízalo, eso vino Agustín el día de hoy. Ánimo, hasta la próxima.
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Muchachos, ya listo para acompañarte a través de Máxima 99.1, tu estilo de vida. Soy Charlie Romero saludándote en esta tarde de miércoles. ¡Ánimo! Ya estamos a la mitad de la semana. Espero que la estés pasando bastante bien. Te recibo al 656-199-5991, nuestro número de WhatsApp, y conectado en www.maximfm991.com. Acabas de escuchar a Miranda y Lali con Yo te diré. Vamos con Dua Lipa de Romero y Maná con la reversión en vivo de esta canción, Oye mi amor, en Máxima 99.1, tu estilo de vida.

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3: DIF estatal descarta contar con protocolos para retirar a menores de las calles. A raíz del fallecimiento de un menor de edad que ofrecía playeras de la selección mexicana en el puente internacional Córdoba-Américas, luego de ser atropellado por un conductor que se dio a la fuga, el Sistema Estatal para el Desarrollo Integral de la Familia aclaró que actualmente no cuentan con protocolos ni programas activos para retirar a niñas, niños y adolescentes que realizan actividades económicas o solicitan dinero en cruceros y vialidades de esta frontera. En atención a medios de comunicación, la representante del DIF estatal Zona Norte, Cecilia Andrade, informó que la intervención de la dependencia únicamente procede cuando la Unidad Especializada de Investigación en Delitos de Trata de Mujeres, Niñas y Niños de la Fiscalía de Distrito Zona Norte determina la existencia de posibles delitos relacionados con explotación infantil o mendicidad forzada, debido a que esta autoridad es la encargada de realizar las investigaciones y definir las medidas de protección correspondientes. La presencia de menores en calles y cruceros de la frontera se mantiene como una problemática constante debido a que en distintos puntos de la ciudad es frecuente observar a niñas, niños y adolescentes que ofrecen dulces, bebidas, flores o diversos artículos, limpian parabrisas o solicitan apoyo económico, en muchos casos bajo la supervisión de personas adultas, situación que los expone diariamente al tránsito vehicular, las altas temperaturas y otros factores de riesgo.
4: Mira, esto, Fiscalía tiene una unidad que se llama Trata, ¿sí? Fiscalía son los que realizan esos operativos con esa unidad. Una vez que ellos actúan con esa unidad de Trata, nos los ponen a disposición a nosotros para ver si se vulneraron los derechos. Ese es el protocolo que... Nosotros no tenemos protocolo, ahí actúa directamente Fiscalía. Según la nota que sale de reporte de puentes y lo que salen en medios, es lo que yo tengo entendido de ahí, más por parte a nosotros como DIF no nos ha notificado nada de eso. Pues eso se encarga otras instancias. Así es, es federal. Como son terrenos federales, entonces no se puede. Cuando hay algún caso así, por eso se les habla a esa unidad de Fiscalía, que se llama Trata. Okay. Nosotros ahí no tenemos ninguna injerencia en los puentes, ni en ese momento no podemos nosotros actuar, eso le corresponde a Fiscalía.
3: Para Plataforma Informativa, Alan Arciniega.
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Miénteme como si me amaras, dice esta canción con Rosalía, Like You Love Me, en Máxima 99.1, tu estilo de vida. Son las 6:30, en estos momentos una temperatura en los 37 grados centígrados, bastante calor en Juaritos, y bueno, vamos a ponerle ritmo esta tarde, algo que me piden por acá a través del 656-199-5991, Café Tacuba, Rarotonga, en Máxima 99.1, tu estilo de vida.

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Amor, amor se llama esta canción en voz de Cristian Castro en Máxima 99.1, tu estilo de vida. Ya son las 6:44. Y bueno, ¿qué es lo que más recuerdas de tu infancia? Tal vez algunos buenos cintarazos bien ganados que tuviste en aquella infancia. Y es que el día de hoy, 8 de julio, es el día para volver a ser niño y que en esta fecha nos recuerda que nunca es tarde para reír, jugar y disfrutar de las sencillas cosas de la vida y que tal vez hoy algunas personas aprovecharán para sacar sus juguetes favoritos, jugar videojuegos, comer un helado o simplemente pasar tiempo con tu familia recordando los mejores momentos de tu infancia. ¿Cuáles son esos mejores momentos de tu infancia? Cuéntamelo al 656-199-5991. Mensaje de WhatsApp. Vamos con Matiz y Leonel García con Hipotéticamente en Máxima 99.1, tu estilo de vida.

La colaboración de la semana. Obviamente así se llama esta canción, La Semana de Elena Rose con Manuel Turizo en Máxima 99.1, Tu Estilo de Vida. Y bueno, te preguntaba qué es ese recuerdo que más anhelas de tu infancia. Bueno, que esos momentos que más recuerdas de tu infancia en este 8 de julio, que es el día para volver a ser niño. Y por acá en WhatsApp, el buen Ángel de Gante se reporta, dice, las tardes de las maquinitas, Marvels contra Capcom, X-Men contra Street Fighters y The King of Fighters, esta edición 99. Buenos videojuegos, yo me acuerdo precisamente del Metal Slug, de King of Fighters también, un muy buen videojuego, de Mario Bros, de Super Nintendo. Fíjate que yo tenía, en el Sega tenía un videojuego de la NBA bastante bueno, Pero bueno, cuéntamelo al 656-199-5991, ¿qué es ese momento que más recuerdas de tu infancia? Vamos con la música de Nek, Laura no está, en Máxima 99.1, Tu Estilo de Vida.

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En una reciente entrevista, Siddhartha confesó que hace la música que le gustaría escuchar. Esta canción de Abrázame en Máxima 99.1, tu estilo de vida. Son las 7 con 10 minutos. Maneja con precaución si en estos momentos vas en el tráfico de la ciudad. Y bueno, a la par de que conmemoramos este día para volver a ser niño, también una de las cosas que yo recuerdo y en cuestión de la escuela son las matemáticas, que precisamente este día 8 de julio también se conmemora el Día de las Matemáticas, pero Día de las Matemáticas 2.0. Y que esta conmemoración se celebra con la poderosa fusión de las matemáticas y la tecnología. El 2.0 viene del web 2.0 por la cuestión del internet. Y bueno, que destaca cómo los algoritmos y las herramientas digitales impulsan las innovaciones modernas, desde el funcionamiento de la inteligencia artificial y la predicción meteorológica hasta las aplicaciones de navegación cotidianas. A mí no me gustaban las matemáticas. A ti sí te gustaban las matemáticas, y que ahora yo creo que es bastante indispensable para el cálculo de cuestiones tecnológicas. Vamos ahora con Napoleón, se llama Vive en Máxima 99.1, tu estilo de vida.

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3: Anuncia municipio denuncias contra responsables de incendio en el relleno sanitario. Debido a que existen elementos suficientes para determinar que el incendio en el relleno sanitario fue provocado, el presidente municipal en funciones, Héctor Rafael Ortiz Orpinel, anunció que la administración presentará las denuncias correspondientes contra quienes resulten responsables. En rueda de prensa explicó que el área donde se inició el fuego es un sector ampliamente controlado y se aplican las medidas correspondientes para garantizar un buen manejo. Además, recientemente se habían realizado algunos trabajos de contención y se ha trabajado en mejorar el acondicionamiento para evitar este tipo de siniestros. Apuntó que también se cuenta con las versiones de testigos y defendió la atención que proporcionó el Departamento de Bomberos, cuyo personal está calificado, capacitado y cuenta con el equipo necesario para su buen desempeño. En ese sentido, se sumó a las acusaciones contra la diputada Xochitl Contreras, quien casualmente realizó una conferencia de prensa en el lugar solo para desacreditar el trabajo del municipio.
4: Sí, tengo que decirlo con toda claridad, estas actitudes por parte de la diputada Xochitl Contreras, que por a lo mejor ganar en algún video, alguna circunstancia, ya está yendo en contra de la ciudad, y definitivamente eso no lo vamos a permitir de ninguna manera. Que esto quede claro, que quienes destruyen son ellos. Es muy lamentable, ni modo que salgan. O sea, ¿cómo pueden ustedes pensar una rueda de prensa en la puerta del relleno sanitario y casualmente se prende un espacio que ha tenido un control sin ningún problema durante más de 4 años y medio? Entonces eso es muy lamentable y ojalá y que se pongan a trabajar en vez de estar estudiando.
3: Para Plataforma Informativa, Alan Arciniega.
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Ángeles Azul. Cumbia de Los Ángeles Azul. Con Matiz. Esta se llama Mi Nuevo Trauma. Ando los espíritus de la cabina. Y bueno, estás en sintonía de Máxima 99.1, tu estilo de vida. Son las 7:29 minutos. Y si te diste cuenta, que yo creo que sí, hoy no hubo partidos de fútbol en este miércoles 8 de julio. Pero ¿a qué se debe esta decisión? Bueno, esta decisión de la FIFA responde a la exigente estructura del campeonato que comenzó el 11 de junio en el Estadio Ciudad de México y que ha mantenido actividad continua durante 27 días consecutivos, que ya son 104 partidos en total y un camino más largo para los finalistas. Y bueno, la FIFA estableció que esta jornada de recuperación tras la fase de octavos de final, que el principal objetivo es permitir que los jugadores, especialmente los titulares y aquellos con lesiones leves, se recuperen físicamente. Y bueno, que ya una vez esto, que la pausa solo dura 24 horas porque el torneo se reanuda el día de mañana jueves 9 de julio con el partido entre Francia y Marruecos, tan solo 10 días después de la gran final que se disputará el 19 de julio en el estadio de Nueva Jersey. Así que están descansando los jugadores para que el día de mañana se retomen las actividades, que ya falta poco para esta gran final. Que se han dado a conocer los artistas que estarán en esta final: Justin Bieber, Madonna, Shakira, entre otros artistas más. Vamos con Maná, se llama Se Me Olvidó Otra Vez. En Máxima 99.1, tu estilo de vida.

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¿Qué me faltó? Dice Hash en esta canción en Máxima 99.1, tu estilo de vida. Son las 7:43 y bueno, a través del 656-199-599, un mensaje de WhatsApp. Me piden algo de Pepe Aguilar. Y me dicen que esta canción la tenga a mi elección. Y viene a mi memoria una canción colaboración que Pepe Aguilar colaboraba con Enrique Bunbury. Esta canción se llama Ven y Camina Conmigo. Así que vamos a escucharla aquí en Máxima 99.1, tu estilo de vida.

Esa es la música de Macario Martínez con Sueña Lindo Corazón en Máxima 99.1, tu estilo de vida, y a las 7:58. Y bueno, gracias que sigues reportándote al 656-199-5991 y que quiero ir con esta canción. Para ello voy a 1977, que esta canción refleja esa nostalgia, esa sensación de perder a un ser querido de forma repentina. Y tal vez en cuestión de amores, cuando esa persona que tú amabas se va de tu vida y no se puede vivir ese amor plenamente. Y vamos con esta canción de Miguel Bosé, se llama Amiga, y la escuchas en Máxima 99.1, tu estilo de vida.

Acuérdate de mí, se llama esta canción con Mati sonando en Máxima 99.1, tu estilo de vida, las 8 con 16 minutos. Y bueno, cuando estás platicando una cosa, algún tema en especial, ¿sientes que hablas como un poco agresivo? ¿Que utilizas el tono de voz muy alto para platicar con tus compas en cualquiera de las reuniones que estés? Y es que en una charla entre amigos o en una discusión cotidiana, algunas personas destacan por hablar con un tono de voz más elevado que el promedio. Y bueno, para quienes las rodean, este rasgo suele interpretarse como una señal de enojo, tensión o confrontación. Bueno, pues, a veces pasa, ¿verdad? Y es que la intensidad con la que alguien habla no siempre refleja una intención agresiva. O a veces es que solamente somos norteños. Y es que la comunicación humana está influida por múltiples factores, entre ellos la personalidad, las emociones, el entorno social y los hábitos adquiridos a lo largo de la vida. Y bueno, los psicólogos sostienen que el volumen de la voz constituye apenas uno de los elementos que intervienen en la comunicación, los gestos, la expresión facial, el contexto y el contenido.

el mensaje, que también forman parte de la interpretación de una conversación. Y diversos especialistas señalan que algunas personas que elevan la voz es porque experimentan las emociones de forma más intensa y expresiva, y esto no implica necesariamente hostilidad ni una intención de intimidar, mejor dicho, a quienes las rodean. Y bueno, según el artículo publicado por El Comercio, bueno, este portal dice que los expertos explican que ciertas personas poseen una forma de comunicación caracterizada por una alta carga emocional. Y bueno, en estos casos, el entusiasmo, la sorpresa, la alegría o la preocupación pueden reflejarse en un volumen de voz más elevado sin que exista enojo de por medio. Así que tómalo en cuenta. Y bueno, la Asociación Americana de Psicología señala que las emociones influyen de manera directa en la comunicación interpersonal y en la forma en que las personas expresan pensamientos, necesidades y estados de ánimos. ¿Te has fijado que cuando platicas te dicen, oye, es que bájale tantito, como que gritas? Bueno, es porque expresas tus emociones de una forma más, bueno, con un volumen más alto de tu voz, y eso refleja más intensidad, no necesariamente agresividad. Vamos con Luis Miguel, se llama Esa Niña, en Máxima 99.1, tu estilo de vida.

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La música de Chayanne con Provócame en Máxima 99.1, tu estilo de vida. Y bueno, sigo al 656-199-5991, mensaje de WhatsApp. Y bueno, el día de ayer te platicaba la situación de este periodista argentino que habló algo mal de los mexicanos. Y bueno, que ahora este periodista pide disculpas a México. El periodista llamado Eduardo Feynman aseguró que nunca quiso ofender a México y que sus palabras iban dirigidas únicamente al fútbol. Sin embargo, el problema es que su declaración original fue mucho más allá del deporte, cuando afirmó que los mexicanos le tienen envidia a los argentinos, no solamente en el fútbol, sino en todo. Y bueno, este mensaje dejó de ser una rivalidad futbolística para convertirse en una descalificación general hacia los mexicanos, y que ahora ofrece disculpas y que también dice que fue mal interpretado. ¿Tú qué opinas acerca de esto? ¿Le aceptamos la disculpa? Yo. Bueno, ¿qué te parece esta situación de que pide disculpas y que no se trató para ofender a todos los mexicanos, sino que se trató nada más del tema futbolístico? Esto es lo que pasó con este periodista argentino. Eduardo Feynman se llama, y que este video fue tendencia el día de hoy en redes sociales. Vamos con Julieta Venegas y Natalia Lafourcade con Tengo que contarte en Máxima 99.1. Tu estilo de vida.

Es de las 6 esta canción de Shakira en Máxima 99.1, tu estilo de vida. Y como ya te comentaba, la Copa Mundial de la FIFA 2026 marcará un antes y un después en la historia de este torneo. Además de ser la primera edición con 48 selecciones participantes, que también contará por primera vez con un show de medio tiempo durante la final. Y es que la FIFA reúne a estrellas de la música, del entretenimiento y la cultura en un espectáculo sin precedentes. Y bueno, la final del mundial contará con la participación de figuras internacionales de distintos géneros musicales. Shakira está en esta lista, estará Madonna, está el cantante Bruna Boy, estará BTS, también, ya te lo decía, Justin Bieber, Gustavo Dudamel. Y bueno, la producción artística estará a cargo de Chris Martin, vocalista de Coldplay, quien también participará junto con otros integrantes de la banda. Y bueno, el espectáculo incluye la presencia de personajes icónicos de Plaza Sésamo y de los Muppets, buscando reunir a distintas generaciones de aficionados. Vamos a ver qué tal estará este show de medio tiempo de la final de la FIFA 2026. Mientras tanto, vamos con Morat y Silvestre Dangond. Se llama Lo Poco Que Yo Quiero y lo escuchas en Máxima 99.1, tu estilo de vida.

Y los muchachos del barrio les llamaban La Loca. La Loca, así se llama esta canción, con a María José en Máxima 99.1, Tu Estilo de Vida. Y vamos con Samo, que cuando iniciaba su carrera como solista lanzaba esta canción, Inevitable, en Máxima 99.1, Tu Estilo de Vida.

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Tú decidiste amar en esta canción a través de Máxima 99.1, tu estilo de vida, el buen Sandoval, a las 9:14. Y fíjate que a través de redes sociales salió este rumor de otro juego de México contra Inglaterra. Y es que la posibilidad de que estas selecciones de fútbol de México e Inglaterra vuelvan a verse las caras sobre el terreno de juego ha encendido las redes sociales y que ha generado una intensa conversación entre los aficionados. Y bueno, el origen de este rumor no se debe a una disputa o polémica arbitral, sino a una petición formal nacida en el Reino Unido que busca replicar la gran experiencia deportiva vivida recientemente. Y esta euforia y la hermandad demostradas por las fanaticadas de ambas naciones dejaron una excelente impresión a nivel internacional. Y bueno, ante el éxito de este partido, un reconocido periodista deportivo británico utilizó las plataformas para lanzar una propuesta a los organizadores, sugiriendo la planeación de un segundo partido, pero teniendo esta vez como escenario algún estadio en Inglaterra. Y bueno, el comunicador destaca el comportamiento ejemplar y la hospitalidad durante este partido, señalando el gran ambiente que se generó entre los seguidores de ambas selecciones. Y bueno, la propuesta de organizar un nuevo encuentro de carácter amistoso cobró fuerza de manera inmediata en esta situación digital, donde los seguidores de la escuadra azteca manifestaron su entusiasmo por una posible visita al continente europeo. Y bueno, a pesar de este gran impacto y las expectativas generadas por esta publicación, las autoridades de las respectivas federaciones de fútbol no han emitido un comunicado o algún pronunciamiento oficial. Y bueno, hasta el momento no existe información confirmada ni acuerdos calendarizados para la realización de este partido, quedando por ahora como una iniciativa impulsada por la buena relación entre ambas aficiones. ¿Estaría bueno un segundo partido? Cuéntamelo al 656-199-5991. Vamos con Edith Márquez, Acostúmbrame al Cielo, en Máxima 99.1, tu estilo de vida.

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Una de las canciones de Manuel Mijares que más disfruto escuchar, No se murió el amor, en Máxima 99.1, tu estilo de vida. Son las 9:33. Y bueno, de esta onda de que el amor no se muere, entra a veces esa crueldad. Y es lo que nos dice Ricardo Arjona, ¿por qué es tan cruel el amor? En Máxima 99.1, tu estilo de vida.

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Estás escuchando Mares de Miel con Alejandro Sanz en Máxima 99.1. Tu estilo de vida. Son ya las 9:52, disfrutando de esta noche de miércoles 8 de julio. Bueno, lo que queda de esta noche de miércoles 8 de julio. Y quiero platicarte que la Academia, bueno, el día de hoy se dio a conocer por parte de la Academia de Televisión de Estados Unidos, que reveló a los nominados de la edición número 78 de los premios Emmy, que se entregarán el próximo 14 de septiembre en Los Ángeles. Y bueno, en esta lista de nominados destacan personalidades muy importantes y por supuesto está la sangre latina en estas nominaciones, en esta lista de nominaciones, y destaca el actor guatemalteco estadounidense Oscar Isaac y Bad Bunny, quien hizo historia en el espectáculo de medio tiempo del Super Bowl. Y que, bueno, este actor de Oscar Isaac compite en la categoría de mejor actor en una miniserie o serie antológica por su trabajo en la segunda temporada de esta serie VIP, producción de Netflix, que también fue nominada a mejor miniserie. Y en el caso de Bad Bunny, la representación latina también llegó a la categoría de

especiales de variedades, mejor dicho, gracias a este show del medio tiempo del Super Bowl que protagonizó el reggaetonero. Y bueno, su actuación recibió 9 nominaciones, convirtiéndose en el espectáculo medio tiempo, en este espectáculo de medio tiempo con más candidaturas al Emmy en la historia, superando el récord que mantenía la presentación de Lady Gaga en 2017. Y bueno, así es como salen estos latinos para las nominaciones de estos premios Emmy para el próximo 14 de septiembre. Hablando de estrellas y representantes en estas cuestiones latinas en producciones de los Estados Unidos, vamos con Aitana, se llama Superestrella. Esta canción la escuchas en Máxima 99.1, tu estilo de vida.

0: El primer día del resto de mi vida con La Oreja de Van Gogh en Máxima 99.1, tu estilo de vida. 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Si lo tienes, indícale el comando de Alexa, reproduce Máxima 99.1. 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Vamos con Rayleigh Barba, que dice Amor del Bueno en Máxima 99.1, tu estilo de vida.
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Por un beso de la flaca yo daría lo que fuera, aunque solo uno fuera, dice esta canción. Jarabe de Palo con la flaca en Máxima 99.1, tu estilo de vida. Las 10:44, vamos con Karol G, Manu Chao, viajando por el mundo en Máxima 99.1, tu estilo de vida.

Esto se llama Salomé, es de Chayanne y lo escuchas en Máxima 99.1. Tu estilo de vida, soy Charlie Romero. Me retiro, nos escuchamos mañana a las 6 de la tarde. Mientras tanto, te dejo con esta canción de Maná y Carin León, Vivir sin aire. Y mando un saludo para Nancy Ballesteros, que está en sintonía. Gracias por hacerlo. Estás en sintonía de Máxima 99.1, tu estilo de vida. Hasta mañana. Buenas noches.

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10: ¿Cómo están? Soy Claudia Mejía. Una nueva semana, un nuevo episodio. Hay un tema que, pues como mujeres tal vez sepamos cómo manejarlo, pero tal vez haya mujeres o adolescentes que aún no, y es este tema de la higiene menstrual. Y para eso tenemos a nuestra querida doctora Carelia Mendoza, ella es ginecóloga. ¿Cómo estás, doctora?
11: Muy bien, muchísimas gracias, un gusto estar con ustedes.
10: Hablemos de la higiene menstrual, pero sí quisiera como una guía, ¿no? O sea, saber el paso a paso.
11: Claro.
10: De una buena higiene menstrual.
11: Hablar de higiene menstrual es un tema bastante amplio, en el sentido de que hay muchas cosas que aún no sabemos. Sin embargo, pues la mayor parte de nosotras tenemos el contacto, o de alguna manera nos introducimos a la higiene menstrual como Dios nos da a entender, porque
10: sí,
11: nadie nos explica qué usar, cómo usar, cada cuánto cambiarlo. En el mejor de los casos, nuestra mamá, prima, tía, amiga nos orientará un poco. Pero a pesar de todo lo que hemos avanzado en comunicación, en normalización del periodo menstrual, pues finalmente no hemos logrado que esto sea hablado de manera amplia, ¿no? Porque todo el mundo esconde como esa parte todavía. En muchas ocasiones pensamos que esto es como algo que es sucio, ¿no?
10: Mucho tabú.
11: Mucho tabú, justamente. Lo primero que debemos de saber es, cada mujer es única, cada mujer tiene afinidades o facilidades para determinados productos de higiene menstrual, pero lo más importante es a ti que te sirve y a ti que te acomoda.
10: Esto de las copas no es tan nuevo, ya tiene tiempo, pero el otro día yo hablando con una prima le decía, bueno, ¿por qué no intentas usar la copa? Dice, es que no he tenido relaciones. Y yo me quedé como en ceros y en blanco porque no supe qué decirle, porque no estoy informada sobre esta parte, este producto de la copa. Entonces, ¿esto es un mito? ¿Es real? ¿Quién puede usar la copa? Bueno, tú nos acabas de decir lo que mejor te acomode y te funcione.
11: Estos dos elementos, al igual que los tampones, son situaciones que tenemos o objetos que tenemos que introducir dentro de la vagina. Aquí el por qué usarlos o no usarlos cuando se ha tenido o no se ha tenido vida sexual depende precisamente de un mito que tenemos muy arraigado, uh-huh, de la cuestión de virginidad. Tenemos muchas veces esa idea de que si no se han tenido relaciones sexuales, no se pueden utilizar este tipo de copas o de discos o de tampones. Si la paciente está consciente de que su virginidad está únicamente dada por una estructura anatómica que puede o no estar presente, puede o no romperse en el momento de la primera relación sexual, y para ella es mucho más fácil utilizar mediante educación que nosotros le damos a veces en el consultorio para la utilización de tampones o copas menstruales, pues adelante. Aquí la única situación es que cuando no han tenido vida sexual, utilizar este tipo de elementos puede llegar a producir un poco de dolor o incomodidad. Por eso es que muchas veces pues no se les recomienda, pero no propiamente está prohibido.
10: ¿Cuál sería la opción para las personas que no tienen un fácil acceso a estos productos?
11: En muchas zonas rurales incluso todavía utilizan telas como tal para absorbentes y no utilizar productos que sean desechables, y precisamente por el alto costo que tienen. Entonces son regiones en donde están acostumbrados a utilizar los recursos propios, porque no hay forma de que ellos tengan acceso a otro tipo de procesos o de materiales como las toallas sanitarias.
10: Y por ejemplo, si estas mujeres utilizan estas, supongo que son como los pañales que usan para los niños.
11: Sí, o incluso, por ejemplo, algunas telas absorbentes como los tipo toalla, la toalla para lavarse las manos, llegar a utilizar. Okay. Y lo único que se les recomienda es que estén perfectamente lavadas, perfectamente secas antes de utilizarlas, porque esto puede ser un factor de riesgo para infección. La copa menstrual es una excelente opción, pero también tiene ciertas situaciones que debemos de tomar en cuenta. Entiendas que tienes que cambiarlo cada 6 a 8 horas recomendablemente, incluso de acuerdo a la cantidad de flujo que tienes puede ser esto más frecuente. Al igual que con la toalla sanitaria, se recomienda cambiarla entre cada 6 a 8 horas para evitar algún accidente o alguna situación de infección.
10: ¿Tipo de ropa interior?
11: Okay.
10: O sea, que podamos utilizar.
11: Bien. Independientemente de que estemos o no en un ciclo menstrual, nosotros debemos utilizar ropa interior que sea completamente algodón, es la recomendación siempre, completamente de algodón. Tratar de evitar que tenga colores, porque se ha visto que incluso los colores pueden llegar a tener algunos elementos que pueden ser disruptores endocrinos. Tratar de evitar telas sintéticas precisamente por el contacto con estos disruptores endocrinos o por contaminación. Y ropa que no sea muy ajustada, porque pues nos encanta meternos en esos pantalones súper embarrados que nos ponemos con calzador, pero no es como lo más sano, ¿no? Entonces, en cuanto a la ropa interior, pues no debe ser ajustada y debe ser de algodón preferentemente.
10: El lavado de manos. O sea, yo creo que debe ser el primer paso, así uses lo que estés usando, lavarte las manos.
11: Sí. Independientemente del producto que nosotros utilicemos, siempre se recomienda para remover cualquier producto de higiene menstrual lavarse las manos previamente, porque vamos a tocar nuestra área genital.
10: Ay,
11: y
10: sí.
11: Todo lo que traemos en las manos, o sea, todo lo que toca nuestras manos en todos lados, pues tiene mucha contaminación de muchas cosas. Entonces lo ideal es sí, lavarnos las manos antes de ir al baño.
10: Por favor, y después también, ¿no? Digo,
11: sí.
10: La preciosa hay que cuidarla. A la hora de lavar tu área genital, hay demasiados productos también, existen muchísimos productos, jabones, lociones, etcétera, etcétera, etcétera. ¿Qué es lo recomendable para la limpieza?
11: Lo recomendable es no utilizar productos perfumados, que eso es fundamental. Bañarnos únicamente con agua y jabón, jabón neutro de preferencia, sin aromas, sin olores añadidos, porque estos pueden llegar a generar contaminación como lo hablamos con los productos de higiene menstrual. Entonces, realmente, otra vez venimos de campañas publicitarias en donde dicen que nuestro cuerpo tiene que oler a flores del campo, y pues la realidad es que no es
10: obvio,
11: cierto.
10: No.
11: Entonces, pues nos hemos acostumbrado a que debemos de oler perfumadas todo el tiempo, y esto no es necesario. Con que nosotros tengamos una higiene con un jabón neutro, un jabón de baño que no sea perfumado, es suficiente. Existen muchos productos, mientras estos no tengan algunos fenoles, algún aromatizante, podemos utilizarlos.
10: La limpieza para ir al baño, ¿cómo debería de ser?
11: Siempre tratamos de encontrar productos que nos puedan ayudar en nuestra vida diaria. Entonces, hay, por ejemplo, a quienes se les facilita las toallitas húmedas. La realidad es que dentro de todo lo que se ha estudiado, lo único que se pide es que si se utilizan, por ejemplo, toallitas húmedas, estas no sean con alcohol y no tengan ningún tipo de perfume. Entonces, Lo que hacemos habitualmente y la práctica común es el uso de papel higiénico, con lo cual tendría que ser suficiente. Lo ideal es que nosotros tuviéramos un lavado con agua y posteriormente solamente secar a palmaditas con el papel higiénico, pero se considera que utilizar únicamente el papel higiénico y limpiarnos de adelante hacia atrás, pues tiene que ser suficiente para nuestra higiene.
10: ¿Y baño diario?
11: Baño diario, sí, por supuesto.
10: ¿Estés o no estés en tu periodo?
11: Así es.
10: Okay. Bueno, digo baño diario porque, bueno, una sabe de eso, ¿no? Entonces claro. Ya una a los dos días y no te bañas, ya estás como de...
11: Exacto, es como pero
10: incómodo,
11: también
10: ¿no?
11: Tratar de no exagerar en nuestro aseo diario, porque pues hay pacientes que se lavan con ciertos jabones que son muy abrasivos para la piel, entonces este tipo de jabones está prohibido.
10: ¿Cómo abordar este tema con las niñas, con las hijas?
11: Primero debemos de aprender nosotros, quitarnos todos los tabús, todos los mitos que tenemos en la cabeza, quitarnos las dudas. Y segundo, pues entender que también nuestros hijos ahora tienen acceso a otro tipo de elementos que a veces pues llegan a conocer más de ciertos temas que nosotros. Entonces, entre mejor estemos preparados, podemos pedir apoyo de un médico para poder orientar a nuestros hijos sobre estos temas.
10: Pues muchísimas gracias por estar aquí y por darnos estos tips. Soy Claudia Mejía. Bye.

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1: Máxima 99.1, tu estilo de vida, son las 5 de la mañana con 16 minutos. Te saludo con muchísimo gusto desde Ciudad Juárez, Chihuahua. ¿Cómo andamos, banda? Ya. Espera. ¿A qué huele? ¡Hijo de su apesta! ¿Pero sabes a qué apesta? A viernes, a fin de semana estamos. Como muchos le llamamos el viernes chiquito, el mini viernes ha llegado ya el jueves para otros. Y todos pues ya felices y contentos porque ya casi llega el fin de semana. Estamos a unas cuantas horas de que llegue el día viernes. ¿Cómo estás en este momento, eh? ¿Ya te echaste un buen regaderazo? Ya vas a empezar con el no quiero. Venga. Todos a la regadera, todos a preparar el café.
2: ¿Ya tomaste café?
1: No, apenas aquí traigo el café, pero ¿tú ya tomaste café o todavía no? Yo ya lo traigo más que listo para darle el primer sorbo del día y... así... disfrutar de la programación de las 5 de la mañana en Máxima 99.1, ¿eh? Oye, ¿tienes calor? Está haciendo calor, sí, por supuesto. Ahí está el salpicón de agua, ahí te va otro. ¿Eh? Ahí está. Y esto es para que te refresques, ¿no? En este verano aquí con nosotros a través del 99.1 de tu FM. Y si sientes que no se te quita el calor, bueno, súbele al volumen de Máxima 99.1, tu estilo de vida, para que lo puedas disfrutar. Para que sientas así como el vientecito de la Rosa de Guadalupe, ¿eh? No, en serio, te lo jurito, ahí te va otro salpicón. Eso, y seguimos refrescándonos por acá. La temperatura al momento, 24 centígrados. Y la humedad, hay bastante humedad, 40%. El viento es muy poco, 8 kilómetros por hora. Para el día de hoy tendremos máximas de 38 y mínimas de 24, dicen por ahí en España. Claro, no están acostumbrados. Pero con 24, 26 centígrados dicen que está haciendo un calorón. No, nunca vayan a venir a Juárez porque aquí se me van a asar, qué bárbaros, ¿no? Aquí sí hace calor y del bueno. Créeme que sí, ¿eh? Te dejo el número de WhatsApp, 656-199-5991, 656-199-5991. Ahí está el número de WhatsApp para que solicites tu canción. Si podemos ponerla, algo movidón, ya sabes, a estas altas horas de la madrugada, a las 5. A las 5 y a las 5 con 20 minutos de la mañana, todo se rompe. Se rompen las reglas, pero solo en una canción. Para que sepa, para que le agarres el gusto. Había una canción, de allá de la época disco, que se titulaba Born to be Alive y el autor era Patrick Hernández, ¿te acuerdas? Bueno, esta canción tomó fuerza por allá del año 2000, ¿qué sería? Ay, 2004, 2005 más o menos, a cargo de Disco Kings. Algo que sabía como a Benny Benassi, como a Royal Gigolos, como a las canciones que andaban en aquellas épocas, como la de The Sound of San Francisco, más o menos. ¿Te acuerdas? De Global DJs. Bueno, pues más o menos así sonaba esta canción. Y esta es una bomba de tiempo, ¿eh? Donde ponen este temazo, todo mundo lo baila. Así que a las 5:20 todo se rompe. Las reglas se hicieron para romperse. Aquí te dejo con Disco Kings. Esto se llama Born to be Alive. En Máxima 99.1, tu estilo de vida.

0: ¿Cómo sonaba este temazo en tu radio, 5:25 de la mañana? Bueno, pues aquí sigue sonando a través de Máxima 99.1. Tu estilo de vida desde Ciudad Juárez. Tema original de Patrick Hernández. Vamos a escuchar otro de los temas que sonaba por aquellos tiempos. Uno bastante refrescante. Así como este salpicón de agua que te doy. A ver si te acuerdas de esto, mira. Escucha. Esto te va a fascinar. Seguimos moviéndonos en Juárez, despertándonos de esta manera a través de Máxima 99.1.
1: ¡Despiértese!

Uy, uy, uy, 5:30 de la mañana, ya se nos ha ido media hora de programación, increíblemente, así pisa el tiempo, ¿eh? Ahora sí que pisa y corre, como dice la chaviza. Nos llega mensaje por acá, ¿quién nos manda? María, hola chula, ¿cómo estás? Muy buenos días. Dice, hola Mapachito, buenos días, oye, qué buenas rolas te estás aventando estos días, ¿eh? Con más ganas me voy al trabajo, me inyectas energía, felicidades. Me refiero a Born to be Alive y la que le siguió, eso es comúnmente en radio. Ya nos escuchan, pues es la verdad. Yo no sé por qué la radio va dejando esas canciones, ¿no? Que nos hacen recordar buenos tiempos. Seguramente para muchos de nosotros teníamos, ¿qué? 19, 20 años, ¿no? Y son la sensación y muchas otras que tenemos aquí para tocar. Pero bueno, ahí de poco en poco se las voy a ir tocando. Ah, caray, con su permiso, por supuesto, ¿verdad? Oye, vamos a ver en el conteo de los días. Pues como te digo, ya es jueves 9 de julio. 9 de julio, yo me voy en el 17 de agosto de vacaciones. Yo sé que me van a extrañar, pero voy a ir a recargar energía, a checar música nueva y acá vamos a estar. Dos semanitas vamos a estar de vacaciones, para que no me extrañen tanto. Ahora no saqué todo el mes, nos vamos solamente con dos semanitas, ¿va? Bueno, pues son hoy ya 190 días transcurridos, casi llegamos a los 200, ¿eh? 175 para finalizar el año y es la semana número 28 ya de este 2026. En el santoral, Leire, qué raro, yo pensé que Leire no vendría en nuestro calendario, perdón. Pero sí, forma parte del santoral, como Leire Martínez, felicidades. Tú te llamas Leire. Verónica, mira, mi amiga Verónica. ¿Qué habrá pasado con mi amiga Verónica? La otra vez vi que posteó algo de que los hombres las hacemos sentir, ¿qué? Como que les echamos la culpa de todo. No, amigas, es al revés. Ustedes tienen el poder de hacer sentir mal al hombre. Le dicen que uno tuvo la culpa, aunque no la haya tenido. Ustedes tienen ese magnífico poder. Pero bueno, luego voltean todo. Y también para Santa Everilda, muchas felicidades. Hoy en el día de su santo. También en los signos zodiacales, ya sabes que estamos con Cáncer. Si tú naciste del 21 de junio al 22 de julio, eres Cáncer. Y tus signos compatibles Cáncer son Acuario, Piscis y Tauro. Ahora creo más en el horóscopo. Yo decía, no. Sí puedes andar con un signo que no es compatible. Solo puedes andar un poco de tiempo. No para siempre. Eso sí, ya lo averigüé. Entonces, Cáncer, chécate que sea Acuario, Piscis y Tauro. Si sales en una cita ciegas, donde le preguntes a la sujeta o al sujeto qué signo es, y si tú eres Cáncer y no te dice Acuario, Piscis y Tauro, corre lo más rápido que puedas y cuéntaselo a quien más confianza le tengas. En el horóscopo chino estamos con el caballo de fuego y en el horóscopo maya, que sí existe, estamos con la tortuguita, esa que le hace... La tortuga del 27 de junio al 25 de julio. ¿Ok? Muy bien, 5:33. Seguimos. Esto se llama Cartagena de Esteban. Seguimos con el movimiento en Juárez y El Paso en Máxima 99.1.

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0: Máxima de 99.1, 5:41. Esta canción también, pues son de las que ya no salen en radio, ¿no? Luego los programadores las botan y todo eso, pero aquí no, aquí en Máxima la seguimos reciclando, aquí la seguimos pinchando, ¿eh? Al aire, en vivo. Por acá nos dicen, hola, Mapache. No te vayas, chavo. Ahora, ¿quién nos va a despertar? Bueno, esto es hasta el 17 de agosto, todavía nos falta un rato. También tengo que ir a descansar el Mapache, no sean así, ¿verdad? Pero no sé, seguramente por acá estará Chuyolín o alguien, no sé quién me vaya a cubrir, pero ahí le decimos que tiene que inyectar buenas vibras por la mañana, ¿va? Oye, saludos a Nidia, que se va conectando, a Melting, a Ame, a Pao, que el día de hoy creo yo y espero que sí sea un ser de luz, a Griselda también, que anda por acá. ¿Cómo están, chicas? Buenos días. También al Melting le decimos chica, ya qué más da. Chica, chico, baila conmigo. Oigan, ¿qué estamos celebrando el día de hoy? Bueno, pues el día de hoy estamos celebrando. Oye, ayer dentro de los 99 un segundos de cosas locas que sabes o no sabes, está el de los pájaros no sudan. No, con este calor, ¿no? Sí suda, ¿cómo no? Pobre pajarito, ¿no? Pero bueno, eso decía en los datos del día de ayer. ¿Qué estamos celebrando el día de hoy? Hoy es Día Internacional de la Destrucción de las Armas de Fuego. Con este día se pretende reducir el tráfico ilícito y la tenencia de armas. En promedio se estima que cada año, el 9 de julio, se logran destruir 800,000 armas de fuego, pero cada vez que se destruye una, se fabrican 10 que vienen a ocupar su lugar. Chanfle. También hoy es Día de la Galleta de Azúcar. ¿Te gustan las galletas? Yo creo que a todo mundo nos gustan las galletas, ¿no? Si a alguien le regalas unas galletas, lo haces feliz. Igual el día de hoy puedes hacer ese pequeño regalito, ¿no? De unas galletitas. ¿Cuáles son tus galletas favoritas? ¿Eh? ¿Cuáles son? También hoy es día, perdón, de los pequeños gatitos. De los gatitos pequeños. Hoy es su día. Y por cierto,
1: ¿ya tomaste café?
0: ¿Ya tomaste café o todavía no? Frío, caliente, primero la leche, primero el café. ¿Cómo te lo preparas tú, eh? Yo, pues, como del lugar, corriendo, perdón, a las 4 de la mañana, con que quede el café listo, ya no me importa cómo lo preparé, la neta, eh. 5:43. También esto ya tiene mucho tiempo que no suena en radio, eh. Te dejo con MC Ski, ¡boom! Esto va a explotar en el 99.1.
2: 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Todas las chicas, escucha lo que va a decir. Calm down, selecta,

Máxima 99.1, tu estilo de vida, son las 5:52 minutos de la mañana, ¿eh? Qué buena música estamos tocando por acá a través de Máxima. Oye, en las efemérides vamos a viajar al año de 1981. En Japón es lanzado el videojuego arcade Donkey Kong 1981 por parte de la compañía Nintendo. El juego consistía en que Mario, cuando era en el 81, todo era Jumpman, debe rescatar a una dama de nombre Pauline, que había sido capturada por un enorme gorila llamado Donkey Kong. Estos dos personajes, tanto Jumpman, que luego pasó a ser Mario, y Donkey Kong, se volvieron de los más famosos de Nintendo y al parecer son los que más hacen dinerito, ¿eh? 1981, ¿qué andabas haciendo por aquel año? Yo pues todavía nada, yo todavía estaba allá con Diosito, allá estaba brinque y brinque siendo feliz. Luego ya en el año del 80 y qué sería, 85 y garra, pues mis papás.

Manual para sobrevivir a la gente tóxica. No te pierdas ese tema interesantísimo porque todos tratamos con gente así. ¿Dónde? Ya sabes, en El Placer de Vivir Internacional a través de esta estación.

Máxima 99.1, tu estilo de vida. Son las 5:59 minutos de la mañana. Ahí escuchamos Piel de Azúcar, pero con Juan Solo. Uno de los temas que está dentro de las 10 de Máxima 99.1 y que tú puedes escuchar aquí todos los sábados a las 2 de la tarde, ¿eh? Oye, en otra de las efemérides, en el año del 2021, tras retrasarse por más de un año debido a la pandemia del COVID-19, Black Widow se estrenó mundialmente en cines y en el servicio de streaming Disney Plus, cuando se pusieron muy de moda, ¿no? Todas estas cuestiones de televisión de paga, o más bien de películas, ¿no? O en el streaming. Esta película marcó la despedida de Scarlett Johansson y su personaje Natasha Romanoff de las películas de Marvel tras 11 años. Por gran parte de la opinión popular, esta película fue considerada el evento cinematográfico del 2021. Scarlett Johansson está guapísima, pero está bien loquita. Loquita, loquita. Van a decir todos: ay, yo quiero una loquita como ella. Luego nos toca una y ya no queremos, ¿verdad? Ay, no, ya no quiero una. Son las 6 de la mañana en punto. Escuchamos con todo el debido respeto nuestro himno nacional mexicano. Por ahí en una aplicación, el himno nacional mexicano durante el mundial. Es que todavía sigue el mundial, ¿no? Pero ya nomás sacan a México, pues ya vale. Durante los partidos donde duró la selección mexicana, pues fue el tercer más buscado. No sé cómo decirte la tercera cosa, no sé, pero estuvo en el tercer lugar de lo más buscado, más bien, en una aplicación cuyo nombre no me acuerdo, pero ahí estuvo el himno nacional mexicano, porque la gente veía cómo lo cantaba con esa efusividad los jugadores y también los aficionados. Imagínate lo que significa nuestro himno nacional mexicano. 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

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Son las 6 de la mañana con 15 minutos. Y tú no estás de elefante. Aquí ya tenemos lo nuevo de Yuridia que se llama Eres mi nada. Y comenzamos con Entrégate de Luis Miguel. Banda, vamos a continuar con las efemérides. ¿Qué es lo que sucedió en un día como hoy? Bueno, en 1922 nació la actriz española mejor conocida, bueno, su nombre fue Angelina Fernández, ¿te suena? Ella trabajó en películas con Cantinflas, con Arturo de Córdoba, formando parte de la época de oro del cine mexicano. Mejor, interpretó a Doña Cleotilde, la bruja del 71, la eterna enamorada de Rondamón. Ella falleció en el 94. 1942, estaría cumpliendo años. Johnny Laboriel nació en 1942. Se fue en 2013. 1946, nace el cantante escocés Bon Scott, primer intérprete de AC/DC. A él se le deben muchos de los grandes discos de la formación australiana, El grupo culminó su camino hacia el éxito internacional en el 79 con Highway to Hell. Murió en 1990 a causa de una congestión alcohólica. ¡Chanfle! 1947, nace en Reino Unido el músico Mitchell, baterista y guitarrista baterista de Jimi Hendrix en el grupo The Jimi Hendrix Experience. Él ya también falleció en 2008. Estarían cumpliendo añitos. En 1965 nace el actor estadounidense Jimmy Smith, ganador de un Globo de Oro. Él es el senador Bail Organa en Star Wars episodios 2 y 3. Y luego, vámonos a el 56, nace el actor, cineasta, guionista y productor estadounidense Tom Hanks, ganador del Oscar por los filmes Filadelfia y Forrest Gump del 94. Uy, Forrest Gump, peliculón. ¿Peli qué? Peliculón, dije. En el 57 nace Kelly McGillis, actriz estadounidense, interpreta a Charlotte Charlie Blackwood en Top Gun. ¿Quién más? En el 65 nace el músico estadounidense Frank Bello. Él es bajista de la banda Anthrax. Es considerado uno de los mejores bajistas de la historia. Por lo tanto, ha creado dos modelos de bajo con su nombre y siguiendo en parte sus indicaciones. ¿Qué tal? En el 69 hoy está de fiesta el actor mexicano Eduardo Santamarina en Ojos de Gato, como yo le digo. Ha trabajado en muchas telenovelas, yo me acuerdo en la de Marisol, pero ha trabajado en un montón, Vámonos ahora al 72, nace Simon Tong, músico y productor británico de las bandas The Verve, Blur y Gorillaz. En el 73 nace Enrique Murciano, actor estadounidense, interpreta a Jeff Foreman en las películas Mi Simpatía. ¡Ah, qué buena película! En el 75 nace el compositor, cantante, guitarrista y tecladista Jack White de The White Stripes. En el 76 nace el actor y director de televisión Fred Savage. Él saltó a la fama con el papel de Kevin Arnold en la exitosa serie Los Años Maravillosos, que estuvo al aire del 88 al 93. Ese sí no la vi, para que veas. En el 82 nace Toby Kebbe, el actor británico, interpreta a Mesal en la película de Ben Hur. En el 82 también nace Maggie M.A., actriz canadiense, interpreta a Malinowski en Destino Final. En el mejor año de todos, en el 86, nace en Mexicali, Baja California, Jesús Alberto Navarro Rojas, el vocalista de Rake. Él dejó trunco sus estudios de la prepa en el CETIS de Mexicali por seguir su carrera artística y lo que significa ahora Rake. En el 87 nace Rebecca Sugar, productora, guionista, animadora y compositora estadounidense, creadora de Steve Universe. Y ya por último, en el 91 nace el actor y cantante Mitchell Tate Musso. Él es conocido por hacer el papel de Oliver Oscar Oaken en Hannah Montana en 2009. En el 95 nace la actriz Georgie Henley. Ha participado en la saga de las Crónicas de Narnia como Lucy. 2006, la Copa del Mundo celebrada en Alemania. Italia se convierte en el campeón del mundo. Italia ya ni va a los mundiales, no manches. 2011, el cantautor Facundo Cabral lamentablemente es asesinado por unos desconocidos en la capital guatemalteca cuando se dirigía hacia el aeropuerto internacional La Aurora, al sur de la ciudad de Guatemala.
Esto es lo que sucedió en un día como hoy. Y bueno, vamos a celebrar el cumple del vocalista de Rake con una de sus canciones. Aquí está al lado de los chicos de Lagos. Esto se llama No se acaba hasta que se acabe. A través de Máxima 99.1, tu estilo de vida.

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Son las 6 de la mañana con 33 minutos. Aquí vamos a dejarlos con esta canción de David Bisbal. Dígale que nos lo ha solicitado Nidia. Así que vamos a escucharla completa, ¿va? 6:33, buenos días, Juárez El Paso, Samalayuca, Villahumada de las Cruces. Somos Máxima 99.1.

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Son las 6 de la mañana con 38 minutos. Le mandamos un saludo, un beso y un abrazo, Angelita. Angelita, yo sé que esa palabra, pues como que cae mal, pero pues, ¿qué más te puedo decir? No, ya todo te lo dije aquí en el live. Pero échale ganas, amiga, échale ganas. Que nadie te diga que no, así dice Carlito Rivera, ¿eh? Venga, tú puedes salir adelante. Vámonos al tema número 60 de este libro. Y estábamos hablando sobre el cómo podríamos dormir mejor, con qué herramientas. Y esta es la última, se llama entrenamiento en relajación. La actividad física o psíquica, ahora en la terapia para llevar, para acompañar con tu café, que esto era para el martes, ahora te lo digo en jueves, interfiere a la hora de dormir, sí, la activación física. Por eso les digo, yo llegaba de la bicicleta, no manches, nada más dormía 2 horas, a las 4 de la mañana volverme a levantar, y estaba canijo, pero ahora ando bien goldo. ¡Ando bien goldo! Por eso nos recomiendan esta herramienta. Esta herramienta si tienes una incapacidad para relajarte o una excesiva activación a la hora de dormir. A ver, dependiendo de si el objetivo del tratamiento es la activación fisiológica, cognitiva o emocional, puedes practicar diferentes técnicas de relajación. Por ejemplo, atención a la respiración. Fíjate en tu respiración desde el diafragma para conseguir una respiración más lenta, profunda y mecánica, que facilitará la conciliación del sueño. Ahora, relaja todos los músculos de tu cuerpo. Intenta descansar poco a poco todas las partes de tu cuerpo, de los pies a la cabeza. Entrena tu imaginación. Consiste en imaginar o recordar una situación agradable. No, eso no, cochinotes. No, eso no. No, eso no, por favor. No, porque eso luego te sube el líbido y peor, menos vas a dormir, ¿eh? Una situación agradable, como que andas en la playa, en el campo o algo así, ¿no? Desde una perspectiva multisensorial, logrando una sensación inductora del sueño. Es necesario, muy necesario que cuides y des importancia a tu tiempo de descanso para poder afrontar tus días con la energía que necesitas. Si se puede, está complicado. Hoy en día trabajamos mucho, dormimos 4 horas, dormimos 5, 5 y media. ¿No son suficientes? No, no son suficientes. Pero tratemos. Hoy lo te dice el que trata y nomás duerme 4 horas todos los días. Pero bueno, si tú puedes hacerlo, adelante. Te dejo con esto de Carlito Rivera. Se llama Sería Más Fácil en Máxima 99.1. Tu estilo de vida.

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Vámonos con los pasos de felicidad. Sé imperfectamente feliz. Tantas veces deseamos ser felices que parece que si no lo eres del todo, has fracasado. Y es precisamente tu idea de felicidad, entre comillas, la que te pone el listón tan alto que es difícilmente alcanzable. Ni siempre ni todo el tiempo. De hecho, no tienes que ser perfecto para llevar una vida feliz. Un profesor de la Universidad de Harvard dijo, o describe estas claves, para crear una vida feliz, perdona tus fracasos, agradece lo que tienes, haz deporte, simplifica, aprende a meditar, practica la resiliencia. Puedes ser feliz teniendo una vida imperfecta. 6:58 de la mañana, pues de aquí ya nos vamos a Plataforma Informativa con Pepe Acosta y Chuy Holguín, que está ya listo en los controles. Soy el Mapache y yo regresaré a las 9 de la mañana con más información dentro de la cultura pop. Por ejemplo, Lore es muy feliz en sus pensamientos imperfectos. ¿Qué creen que me acaba de decir ahorita? ¿Qué creen? Que Julián Álvarez está más guapo que Chayanne. Eso que yo soy hombre y no me gusta.

0: gustan los hombres. Pero Julión Álvarez, más guapo que Chaya. No, sí, amiga. Ubícate, por favor. No solo tengas un buen día, ten un gran día en Máxima 99.1, tu estilo de vida.
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1: Buenos días, ¿cómo está? Es jueves, es 9 de julio. Y sabe que le saludo con mucho gusto en la plataforma informativa. Transmitimos desde Máxima 99.1 FM aquí en Ciudad Juárez, Chihuahua. Este trabajo lo hacemos desde el quinto piso de la Plaza Grande, que se ubica aquí en Avenida de la Raza y Lago de Pátzcuaro. Y desde aquí, pues hoy jueves 9 de julio, le digo muy buenos días, bienvenidos.
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1: Advierte la Canacintra que décadas de rezago afectan a los proveedores de la industria maquiladora. Alega falta de estatutos bien definidos y abandona Canaco, el Consejo Coordinador Empresarial. Va a haber retrasos en el seguimiento de obras tras el divorcio que se está dando en el Consejo Coordinador Empresarial. Lo prevén en la Canacintra. Ayer vinieron representantes nacionales del Partido Verde Ecologista de México. Vinieron a cerrar filas con Cruz Pérez Cuellar y a acelerar su estructura rumbo al 2027. Acusa precisamente Cruz a gobiernos panistas de frenar programas de vivienda en la capital del estado. Y la gobernadora María Eugenia Campos acelera la revisión de obras y programas prioritarios para esta frontera. Piden, no es cierto, designa la Junta Central de Agua y Saneamiento a Alberto Paredes. Es el nuevo director desde ayer, el nuevo director ejecutivo de la Junta Municipal de Agua y Saneamiento de Juárez. El PAN pide reducir gasto en redes sociales para que con ese dinero se fortalezca a los bomberos. Promueve seguridad vial el uso del cinturón y la silla infantil. Así se preverán lesiones en accidentes. Y plantean multas de hasta 11 mil pesos por tala ilegal de árboles en esta frontera. César Díaz en la línea, tiene clima, calidad del aire y otros datos.
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1: Hola, don César, buenos días, ¿cómo andamos?
2: ¿Qué pasa, Pepe? Muy buenos días, feliz jueves a todas, a todos. Una mañana de 24 grados centígrados, Pepe, misma sensación térmica y mismo ahorita en el termómetro, amanecimos con 24, continúa así el termómetro. La máxima del día de hoy será de 37 grados centígrados, mayormente soleado, y el viento seguirá de calma a moderado. Sin embargo, pasando mediodía habrá algunas ráfagas ocasionales o incluso hasta más temprano por encima de los 20 kilómetros, 23. Va a bajar nuevamente y así se va a mantener entre los 12 y los 15 kilómetros de viento. La humedad en el ambiente continúa alta en 45%. Para el fin de semana se pronostica la probabilidad de lluvia, ahorita está mínima, pero si el viento genera más velocidad y la dirección del mismo, pudiera ser que se nos pudiera adelantar a ver si para
1: algo de lluvia. Antes
2: tenemos algo de lluvia, pero hoy va a estar calurosito, 37 grados centígrados. Con sensación térmica de probablemente 39. Uf. Va a estar caluroso, correcto. Calidad del aire en este momento, Pepe, sí hay partículas en el ambiente. Nos vamos a clínica nutricional, el ozono está en .017 y el particulado por aquel lado está en 92. Ingeniería y arquitectura, el ozono está en .09 y el particulado acá también está altito, está en 88. Y yo creo que lo puedes ver ahí de donde estás.
1: Sí.
2: Planta tratadora de aguas residuales, el ozono está en .011 y el particulado en planta tratadora está en 67. Canales Lira, ozono 0.018 y el particulado está en 31.73. Advance se da las maquilas de 5.011 el ozono y el particulado en Advance está en 63. ANAPRA está en 98 de partículas. Minería Mexicana está en 61. Riberas del Bravo está en 60. Y el Chamizal está en 2.3 PP.
1: Bueno, pues hay que darle con singular alegría. Hay que trabajarle por el ambiente de Juárez.
2: Es correcto, Pepe. Buen jueves a todas, a todos.
1: Estamos en contacto, César. Buenos días. Señor. Gracias a César Díaz allá en Ecología Municipal.
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1: 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Son las 7:05. Arrancamos información. Después de más de 5 décadas de consolidarse como uno de los principales polos manufactureros de México, Ciudad Juárez sigue enfrentando una deuda histórica, el escaso desarrollo de proveedores locales capaces de integrarse totalmente, plenamente a las cadenas globales de suministro. Así lo dijo ayer en su discurso Carlos Noé Hernández, presidente de la Canacintra local, quien sostuvo que el principal reto para la industria no es únicamente conservar el tratado entre México, Estados Unidos y Canadá, sino que hay que aprovecharlo con una verdadera política industrial que fortalezca la proveeduría nacional. Dice Noé Hernández que aunque el T-MEC sigue siendo una plataforma estratégica para Norteamérica, México aún no ha logrado incrementar de manera significativa el contenido regional de los productos que exporta, situación que limita el impacto económico que genera la industria manufacturera en ciudades como aquí, como Ciudad Juárez, maquiladoras, pues. Durante décadas, habla en su discurso, nos hemos especializado en ensamblar productos para exportación. Seguimos dependiendo de componentes importados. El reto es construir una cadena de valor regional que permita fabricar aquí lo que hoy seguimos comprando en otros países. Carlos Noé Hernández explicó que el panorama económico presenta señales mixtas. Si bien los indicadores laborales muestran estabilidad en la desocupación y una recuperación gradual del empleo, aún existe un déficit cercano a 60,000 puestos de trabajo respecto a los niveles previos a la desaceleración industrial. Consideró Noé Hernández impulsar una estrategia integral para transformar el modelo económico de la región, que se pase de una economía basada principalmente en servicios industriales a una industria con mayor capacidad que produzca componentes y desarrolle proveeduría local. Recordó que el fenómeno no es reciente, que tiene raíces históricas que se remontan a la transformación del comercio mundial durante la década de los 70, cuando gran parte de la manufactura se desplazó hacia Asia. Esto generó cadenas globales de suministro que hoy representan los principales desafíos para la competitividad de México. En ese contexto, Ciudad Juárez debe aprovechar la posibilidad del nearshoring y del T-MEC para recuperar esa capacidad industrial mediante el fortalecimiento de empresas proveedoras regionales. Así lo dijo ayer.
3: En general, creo que tenemos todavía mucho por qué trabajar. Hoy es nuestro día 141 al frente de la Cámara y lo que hemos venido monitoreando es que a pesar de que el desempleo se estabilizó y que mejoró un poquito el tiempo que nos estaba tomando para reemplear a las personas, iba mejorando. Seguimos afectados por la cantidad de empleos perdidos de casi 70,000 que venimos arrastrando desde el año pasado. Parte de las estrategias que queremos plantear ahorita.
1: Bueno, así lo decía ayer Carlos Noé Hernández en la Canacintra. Este discurso durante 4 años aquí con las participaciones de Torza Layandía han sido una constante, el desarrollo de la proveeduría local a la industria maquiladora. No se ha logrado, ni siquiera se llevó la propuesta ante la Cámara Local, ante el Congreso Local. En una primera instancia se recibió, se aprobó, pero ahí está esperando el sueño de los justos. A ver si ahora, con otra alternativa, con otra iniciativa, se puede dar esto del desarrollo de la proveeduría local que fortalezca la industria regional. Bueno, y ante la falta de estatutos bien definidos, la Cámara Nacional de Comercio indica que abandona el Consejo Coordinador Empresarial.
4: El presidente de la Cámara Nacional de Comercio, Servicios y Turismo, Iván Antonio Pérez Ruiz, informó que el organismo se separará del Consejo Coordinador Empresarial luego de que, ante la falta de una renovación efectiva de los estatutos, los integrantes no han logrado proceder de manera adecuada en diversos procesos. Explicó que durante la discusión sobre la reciente designación directa del coordinador en turno, el cual será nuevamente el presidente de la Cámara Mexicana de la Industria de la Construcción, Fernando Suárez Herón, el orden establecido marcaba que el siguiente sería Manuel Sotelo, líder de la Asociación de Transportistas, y tras la votación, dos organismos se declararon en contra, que fueron Canaco y la Asociación de Hoteles y Moteles. Ante la falta de unanimidad en la aprobación del acuerdo, el líder transportista designó a Fernando Suárez, lo que dejó de manifiesto que este tipo de situaciones no están contempladas en los estatutos, ya que la condición es por la vía de la unanimidad, y la decisión del líder transportista significa una concentración de poder, lo cual no debe suceder.
5: No, es que no está previsto que sea así lo correcto, a menos de que haya una unanimidad en la votación de los socios.
6: O sea, ¿quién decidió entonces?
5: ¿Qué sucedió? Bueno, estuvimos en contra dos organismos, hoteles y nosotros, y evidentemente pues era obvio que ya no estaba la unanimidad, básicamente pues la mitad de los socios, y bueno, utiliza un argumento legal de una sesión de tu posición, y Manuel Sotelo precisamente le cede la posición a Fernando Suárez, y volvemos a insistir, porque estamos en contra de este tipo de acciones de concentraciones de poder y que no abonan realmente al tema de lo que es una unión de los empresarios. Cuando no tienen la mayoría, pues evidentemente el mensaje es claro, ¿no?
4: Apuntó que es un lujo pertenecer al Consejo Coordinador Empresarial, pero el organismo es autónomo, por lo que sigue participando en las decisiones sobre las obras que serán financiadas con recursos del impuesto sobre nómina, así como el desarrollo del centro de convenciones y las gestiones relacionadas con la infraestructura de puentes internacionales y otros proyectos.
5: Pero creo que cada cámara forma parte importante de sus gestiones, y nosotros como Canaco estamos en esas mesas, estamos trabajando en estos proyectos. Prácticamente ya están, este es el primer listado de 7 proyectos que ya van a empezar, entiendo ya están las licitaciones, en fin, y creo que, insisto, al margen del CCE, Canaco forma parte, pueden tener la confianza los empresarios, nuestros agremiados, de que le estamos empujando y que todo lo que hacemos es por amor a la ciudad. Porque todo lo de estar aquí, estar al frente, el tema, volvemos a la cuestión de tantos días de la feria, es algo que amas a tu ciudad y lo haces por el tema del turismo, por la gran cantidad de empleos que se dieron, que se generaron, todo lo que hacemos en el tema de las obras, que posicionamos temas de los puentes, en fin, es en favor de la ciudadanía.
4: De la misma manera, se asume que la Asociación de Hoteles y Moteles podría abandonar el centro empresarial en las siguientes semanas, y es posible que Desarrollo Económico del Norte ya lo hizo en la última sesión del Consejo, pero la información no ha sido confirmada y sí se validan esos datos. El Consejo Coordinador Empresarial quedaría integrado solo por 4 organismos, que son la Cámara Mexicana de la Industria de la Construcción, la Asociación de Transportistas, la Asociación de Maquiladoras Index Juárez y la Central de Abastos.
7: Para Plataforma Informativa, Fernando Luévanos.
1: Bueno, sobre este tema, prevé la Canacintra que va a haber retraso en los seguimientos de las obras en esta ciudad por el divorcio que se está presentando en el Consejo Coordinador Empresarial.
4: Ante el conflicto que viven los organismos de la iniciativa privada, en el sentido de lograr acuerdos que permitan el desarrollo de los proyectos, el presidente de la Cámara Nacional de la Industria de la Transformación, Carlos Alberto Noé Hernández, consideró que este tipo de situaciones podrían traer retrasos en el seguimiento a los planes de obra para la ciudad. En conferencia de prensa, el líder industrial mencionó que es posible un distanciamiento de los organismos hacia las autoridades, aunque cualquier cámara empresarial puede acudir directamente ante los 3 niveles de gobierno para hacer las gestiones pertinentes o solicitar algún apoyo o para hacer propuestas.
8: Después de la reunión que se tuvo ahí en Central de Abastos, salimos todos pues con buenas ánimas de analizar cada caso en particular. Después nos compartieron por ahí algunos de los organismos también los estatutos. También los estábamos revisando y ayer nos sorprendió poquito, desde la semana pasada, algunos mensajes que se dieron en torno a la posible salida de otros 2 organismos. Nos duele porque definitivamente estas fracciones que están sucediendo en los gremios empresariales, en la representación empresarial, definitivamente no abona a un plan estratégico que la ciudad debería tener, no de manera inmediata, sino a mediano y largo plazo, ¿no?
4: Indicó que a partir de la división de opiniones entre la iniciativa privada, las repercusiones tienen que presentarse en algún aspecto, ya que todos los organismos están apegados a las disposiciones de la normatividad vigente y de acuerdo a los procedimientos. En las mesas de trabajo se designó el actual presidente en turno del Consejo Coordinador Empresarial, Fernando Suárez Cerón, lo que podría traer consecuencias adversas. En ese sentido, Noé Hernández informó que las mesas continúan su curso y se determinó que se realicen cada mes, y en el caso de Canacintra, se han integrado de manera activa aportando valor a los planteamientos y participando activamente para atender los aspectos técnicos de los proyectos de obra.
8: Lo venimos diciendo constantemente, los logros más grandes que podemos hacer como ciudad y como región, pues es integrando más y más organismos y personas que puedan sumar y que nos puedan ayudar a deliberar y a planear de acuerdo a las necesidades que tiene la ciudad y nuestros ciudadanos, ¿verdad? Nuestros colaboradores, nuestros representados, nuestras empresas. Entonces sí, sí nos sorprendió, no abona definitivamente como cámara, lo tenemos que decir, no es algo que sume, especialmente cuando tenemos enfrente retos históricos, no nada más en materia de comercial, sino también en temas de seguridad, de infraestructura, y que queremos competir con otras regiones. El mensaje que se da pues no es el que hubiéramos nosotros deseado, ¿no?
7: Para Plataforma Informativa, Fernando Luévanos.
1: Acusa Cruz a gobiernos panistas de frenar programas de vivienda en la capital del estado.
9: El alcalde con licencia de Ciudad Juárez, Cruz Pérez Cuellar, afirmó que la falta de coordinación entre los gobiernos panistas de Chihuahua y el gobierno de México ha impedido que los programas federales de vivienda lleguen a la capital del estado, donde aseguró miles de familias enfrentan dificultades para acceder a una vivienda digna debido al alto costo de las rentas. El morenista señaló que a diferencia de Chihuahua capital, en Ciudad Juárez sí existe colaboración con la federación para desarrollar proyectos habitacionales.
10: Chihuahua capital vive una crisis de vivienda. Lamentablemente las rentas aquí son muy caras y la gente no tiene acceso a vivienda digna. La presidenta Claudia Sheinbaum hizo el programa de Vivienda para el Bienestar, que permite que mucha gente, usuaria o no de Infonavit, pueda tener vivienda.
9: Finalmente, el aspirante a coordinar la defensa de la Cuarta Transformación de Chihuahua sostuvo que el programa Vivienda para el Bienestar, impulsado por la presidenta Claudia Sheinbaum, busca facilitar el acceso a una casa para derechohabientes y no derechohabientes del Infonavit.
10: El divorcio de estos gobiernos panistas con el gobierno de México tiene que cambiar. Hay que darle acceso a la gente a vivienda digna. De la mano de la presidenta Claudia Sheinbaum y con la llegada de la Cuarta Transformación, lo vamos a lograr.
9: Para Plataforma Informativa, reportó Pablo Varela.
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1: Hola Daniel, buenos días, ¿cómo andamos?
13: ¿Qué tal, Pepe? Auditorio, muy buenos días. Tenemos información, pues no agradable, porque pues ya teníamos algunas horas que no teníamos homicidios, y anoche, antes de que concluyera el día, se registró el hallazgo de una persona que estaba envuelta ahí en cobijas, esto en la colonia Pancho Villa, es en la zona sur de la ciudad, es en las calles Arroyo Jarudo y Rodolfo Fierro, en donde una persona reportó que había encontrado el cuerpo de un hombre que estaba parcialmente cubierto con una cobija. No quiso dar sus datos porque no quiso meterse en problemas, pero lo reportó las autoridades a través del servicio de emergencias del 911. Llegaron ahí patrullas del Distrito Sur, encontraron el cuerpo de un hombre que tenía huellas de golpes, estaba atado, estaba parcialmente cubierto con una cobija blanca y atado con cable eléctrico, el cual pues se convierte en la víctima número 12 de homicidio doloso en lo que va de este mes de julio aquí en Ciudad Juárez. Pero no quedó nada más en ese evento, nos informa la Fiscalía Zona Norte, que también en la madrugada fue agredido a balazos un hombre cuando se encontraba con su novia afuera de una casa allá en lo que es la zona poniente de la ciudad. Es una persona que estaba a bordo de un Nissan Versa de color gris junto con su novia, es un hombre de 37 años, que fue atacado a la 1 de la mañana con 30 minutos ahí en las calles Islas Caimán y Cerdeña. Es la ampliación fronteriza donde se registra este evento violento. El hombre con dos balazos en la pierna y en el tobillo va y pide apoyo a los guardias de un centro comercial, una tienda ubicada en aquella zona, quienes pues solamente reportan a la autoridad, pero ante la tardanza de una ambulancia decide manejar su carro hasta el Hospital General, donde lo alcanzan los policías, y dice que fueron los responsables tres hombres que viajaban a bordo de dos motocicletas, quienes le exigieron el dinero a él y a su novia y las pertenencias, pero al negarse le realizaron disparos, le quisieron quitar el carro, logró zafarse, forcejeó con ellos y logró ponerse a salvo, aunque con dos balazos en la pierna.
1: Sí, pues
13: y
1: sí.
13: Fue atendido ahí por médicos del Hospital General, ahí en el área de urgencias, Pepe.
1: Válgame la caramba. Bueno, ¿qué más, señor?
13: Tenemos también por parte de la Policía Municipal, nos indican que atendieron un incendio en las últimas horas. Este incendio fue en una casa ubicada en las calles Dunas de Irán y Desierto de Cabir, del fraccionamiento Parajes de Oriente. Es un fraccionamiento nuevo que dice que no había personas dentro de esta vivienda, pero pues se quemó. Así es de que van a investigar las causas. Y también la Coordinación de Seguridad Vial nos da a conocer que ayer durante todo el día atendieron 34 accidentes, choques en su mayoría, por personas que pues no respetan los límites de velocidad, que también se descuidan al volante, y por ello la recomendación que nos hace cada día el subdirector operativo de la corporación para evitar los choques. No use teléfono celular mientras conduce, evítese problemas, evítese causarse daños a su persona y a su vehículo, tampoco exceda los límites de velocidad y guarde una distancia considerable entre un vehículo y otro para evitar chocar por alcance.
1: Bueno, está bueno. ¿Qué más, Daniel?
13: Hoy a las 10 de la mañana van a reunir las autoridades federales, estatales y locales en lo que es la explanada de la catedral, porque van a dar destrucción, destino final a las armas que se lograron. Entonces, esas armas fueron donadas por la ciudadanía en la campaña Sí al Desarme, Sí a la Paz, que llevó a cabo la Secretaría de Gobernación Federal el mes pasado. Entregaron más de 3 millones de pesos por más de 60 mil balas, más de 1,600 cargadores y también casi 2,000 armas, muchas de ellas 400 armas largas y después pistolas y revólveres. Ahí van a hacer la destrucción como parte del proceso final para que la gente sepa qué es lo que hace el gobierno con las armas que son retiradas de las manos de los ciudadanos, y con ello pues se logra evitar bastantes asesinatos, bastantes personas muertas.
1: Habían hablado de que probablemente continúe la campaña, Daniel, ¿tienes datos?
13: Nos dijeron ayer que estuvimos platicando con gente de la Secretaría de Seguridad y Protección Ciudadana que probablemente para el mes de agosto o septiembre vuelvan a aplicar un monto ahí de más de 3 millones porque vieron el éxito que tuvieron el mes pasado y van a buscar que ahora sean 5 para que la gente pues participe. Ya vio que por una pistola hasta 8 mil pesos, una pistola toda fea y vieja que tenga ahí arrumbada en el buró, de esas que deja el abuelo, pues vaya y le van a dar entre 8 y 10 mil pesos, por un arma larga hasta 25 mil pesos. Entonces es una buena oportunidad para deshacerse de un riesgo ahí para su familia y también para retirar las armas de las calles. Este programa podría ser reactivado en agosto o septiembre con un monto superior, es lo que nos dan a conocer en la Secretaría de Seguridad y Protección Ciudadana el día de ayer.
1: Perfecto. ¿Qué más, señor?
13: Por lo pronto, más tarde a las 10, ahí van a estar todas las autoridades, va a estar inclusive el alcalde en funciones, Héctor Ortiz, y van a estar ahí los titulares de las corporaciones policiales.
1: Bueno, pues ahí te das una vuelta. ¿Qué otra cosa?
13: Tenemos por parte de Seguridad Vial, han infraccionado 4 personas, una en el Puente Zaragoza, 3 en el Puente Libre esta mañana, por meterse ahí a la brava. Siguen las personas aferradas a meterse sin hacer la fila correspondiente, nada más que pues no hay una cantidad suficiente de agentes para estar cuidando cada 2-3 metros ahí las filas en los puentes. Lo que hacen es de que toman en cuenta las denuncias que hacen ahí mismo las personas que están formadas, que les dicen, este que está enfrente de mí se metió, el agente de tránsito toma ese reporte, esa queja, consulta con la persona que va más enfrente, y si ya 2 conductores les dicen que sí, que se metió ahí a la brava, así de manera abusona, pues van y le dicen, deme la licencia, sálgase tantito para este lado, hágase a la derecha, como dicen, y le ponen su multota de 4,240 pesos, nada más que si se les complica, si deben alguna infracción anterior, se les complica y les quitan el carro, y si trae dinero en su tarjeta, pues puede pagar ahí y se quita la bronca, claro. Pero si no, pues se va a quedar sin carro y con la molestia por la multota que le aplican.
1: Por andar de abusón. ¿Qué otra cosa, Daniel?
13: Es lo que tenemos de momento, Pepe. Esperemos que este día esté tranquilo, que no vaya a haber más eventos de alto impacto, y más tarde vamos a estar cubriendo este evento de destrucción de las armas.
1: Seguimos en contacto entonces, Daniel Domínguez, gracias.
13: Gracias, muy buen día.
1: Daniel es reportero de Diario y lo hace también para nosotros acá en la plataforma informativa. Va la señal allá a Elisa Dos Amantes con Edson Ramos para el primer corte. Regresamos después de ello aquí a Plataforma Informativa.
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1: Cierra el Partido Verde Ecologista de México filas en esta frontera con Cruz Pérez Cuellar y acelera su estructura rumbo al 2027.
8: En el marco de la Asamblea Informativa por un Chihuahua Más Verde, el Comité Directivo del Partido Verde Ecologista en Ciudad Juárez cerró filas con el presidente municipal con licencia y aspirante a la gubernatura, Cruz Pérez Cuellar, al asegurar que el Instituto Político llega fortalecido al proceso electoral de 2027, gracias al crecimiento de su estructura territorial, el incremento de su militancia y la consolidación de una agenda propia de trabajo social. Durante el evento celebrado en el Centro de Convenciones Sanitas, el dirigente del Partido Verde Ecologista en Ciudad Juárez, Alejandro Pérez Escalante, informó que tras varios años de escasa presencia en la frontera, el instituto logró reorganizar su estructura y convertirse en una fuerza política con presencia permanente en las colonias, debido a que el trabajo territorial permitió identificar las principales necesidades de la población y desarrollar programas enfocados en atender problemáticas sociales.
27: Esos son aparatos que le llevamos a la puerta de su casa, porque si es gente que ya batalla con movilidad, pues es muy difícil, ¿no?, que vayan a recogerlo a otro lugar esa ayuda. Entonces, si los vamos a ayudar, los ayudamos completo hasta la puerta de su casa. Y esta también me gusta mucho, que creamos una fuerza verde juvenil. Empezaron con 50 miembros ahí activos y entre ellos mismos ahí fueron escogiendo a sus líderes.
8: Ante la presencia de dirigentes, legisladores y simpatizantes, Pérez Escalante recordó que luego de recuperar su registro en la elección de 2024 mediante la coalición con Morena y el Partido del Trabajo, la fuerza política orientó sus esfuerzos a fortalecer su cercanía con la ciudadanía, por lo que destacó acciones como la plantación de 15.000 árboles, la aplicación de 11.000 vacunas para mascotas mediante la campaña Huellas Verdes y la entrega de más de 200 aparatos de movilidad asistida a personas en condiciones de vulnerabilidad.
27: Yo siempre a todos los lugares que voy les digo lo mismo, porque yo realmente es algo que sí creo, y es que ahorita, que son tiempos ordinarios, es cuando más debemos estar trabajando los partidos y no en tiempos electorales nada más.
8: En la asamblea participaron el presidente municipal con licencia, Cruz Pérez Cuellar, los diputados Alejandro Pérez Cuellar, Raúl Bolaños Cacho, Octavio Borunda y Rosana Díaz, además del secretario de organización del Comité Ejecutivo Nacional, Javier Herrera Borunda, quienes acordaron en que el fortalecimiento de la estructura territorial será uno de los principales ejes para enfrentar el proceso electoral y mantener la alianza política construida en los últimos años.
27: Porque es la única manera en la que nos vamos a ganar la confianza de la gente. Entonces, Pues yo creo que hay que seguir trabajando de esa manera, viendo el futuro de manera muy optimista.
9: Las autoridades partidistas agregaron que el Comité Nacional fijó como prioridad ampliar la presencia del Partido Verde en Chihuahua mediante recorridos permanentes, afiliación y trabajo comunitario. Estrategia que aseguraron ya permitió reunir alrededor de 23.000 solicitudes de afiliación ante el Instituto Estatal Electoral, cifra con la que buscan consolidarse como una de las principales fuerzas políticas de la entidad rumbo a la próxima elección.
27: Pensando siempre en la oportunidad y no en la obligación, de esta manera pues ya logramos un padrón de 15.000, de casi 15.000 afiliados en la ciudad. Yo creo que eso nunca se ha visto y comprobables ante el INE.
10: Para Plataforma Informativa, Kevin de la Rosa.
1: En ese evento, Cruz Pérez Cuellar, alcalde con licencia, arremetió contra las obras del PAN. Las descalificó de esta manera.
9: Durante la asamblea informativa por un Chihuahua más verde, el presidente municipal con licencia y aspirante a la gubernatura de Chihuahua, Cruz Pérez Cuellar, endureció su discurso contra los gobiernos emanados del partido Acción Nacional al asegurar que los recursos públicos destinados a Ciudad Juárez se han utilizado en proyectos que no responden a las necesidades de la población. Situación que calificó como puras pendejadas, además de insistir en que la frontera continúa sin recibir un trato proporcional a la aportación económica que realiza el Estado.
11: Y un gobierno estatal que se tome de la mano de la presidenta. Y hay otra razón también fundamental que tiene mucho que ver con nosotros, con Ciudad Juárez, que es que por primera vez se le dé a Juárez el trato que se merece. Miren, el gobierno del estado no le da a Juárez lo que Juárez se merece.
9: Ante simpatizantes del Partido Verde Ecologista, Pérez Cuellar cuestionó la inversión realizada en obras como el Juárez Bus y la Torre Centinela, al asegurar que los recursos pudieron destinarse a infraestructura con mayor impacto para la ciudadanía. Como ejemplo, comparó los cerca de 4.000 millones de pesos invertidos en la Torre Centinela con el costo del distribuidor vial Talamasca Mandari, al afirmar que con ese presupuesto habría sido posible construir alrededor de 10 obras similares para atender los problemas de movilidad en esta frontera.
11: Aquí la gente es muy trabajadora. Con su trabajo aporta impuestos, aporta recursos y no nos dan lo que nos merecemos. Los juarenses no pedimos limosna. Lo único es que exigimos que se nos dé el trato que merecemos por el trabajo de nuestra gente. Y además, que lo que se invierta en Juárez sea útil.
9: En ese sentido, el alcalde con licencia también criticó la implementación inicial del sistema Juárez Bus, al recordar que durante varios años permanecieron carriles confinados y estaciones sin operar por falta de unidades, por lo que consideró que la implementación del proyecto no respondió a las necesidades reales del transporte público y sostuvo que esos recursos pudieron utilizarse para adquirir una flotilla de camiones nuevos desde el inicio.
11: Fuimos la ciudad con más carriles confinados sin utilizar en el país, no sé si se acuerdan, en donde se construyeron carriles confinados, paraderos, pero no les pusieron camiones. Hasta hace poquito llegaron unos cuantos camiones.
9: Pérez Cuellar aseguró que el respaldo recibido por la dirigencia nacional del Verde representa un compromiso para impulsar la llegada de la cuarta transformación al gobierno del estado en 2027. Además de afirmar que una administración estatal coordinada con la federación permitirá destrabar proyectos prioritarios para esta frontera y redirigir la inversión pública hacia obras de infraestructura y programas que dijo atienda las necesidades de la población.
11: Y que cuando ustedes se acuerden de esta reunión en los próximos años, puedan decir, valió la pena apoyar a este carajo porque se la está partiendo por Chihuahua y por Juárez. Y lo más importante, vamos a correr la voz, a convencer a nuestros amigos, a nuestros vecinos, que nos ayuden en la encuesta. Si a la casa llega la encuesta, Cruz Pérez Cuellar es la respuesta.
10: Para Plataforma Informativa, Kevin de la Rosa.
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1: Tenemos en la mesa de trabajo, es la primera vez que nos acompaña aquí, la regidora María Dolores Adame Alvarado. María Adame, para la gran mayoría. Ella es la coordinadora del grupo edilicio en el Cabildo de Morena. Coordina el trabajo de los regidores de Morena en el Cabildo local. Y seguramente usted la conoce porque es una mujer muy activa, tiene buen rato trabajando en esto. Hoy a cargo de la Comisión de Asentamientos Humanos, de Seguridad Pública, de Desarrollo Social, pero fue fundadora de Morena. Trabajó un buen rato con el Barzón, con el anterior PRD, de ahí viene el origen a Morena. Y ahora, pues, busca en este camino desde el Cabildo seguir ampliando su posibilidad política. en lo que viene en 2027. Así que bienvenida, regidora.
12: Muy buenos días, Pepe. Muchas gracias por esta invitación. Un placer estar contigo y en este espacio.
1: Bienvenida a la plataforma. Y bueno, además de atender diario, y lo hace, lo hemos seguido ahí con mucha diligencia los trabajos en el Cabildo, pues con intenciones de seguir haciendo política.
12: Así es, pues una vez que llegas a esto, algunos decimos se hace adictivo, más cuando traes la camiseta bien puesta de, uh-huh, de seguir la lucha social, sobre todo, que es a lo que yo me he dedicado desde que iniciamos, como bien lo decía, en la temporada, en el tiempo del Barzón, que fue un movimiento que estuvo muy fuerte aquí en Ciudad Juárez, en la defensa de la vivienda. Y bueno, pues ahí nos iniciamos con los líderes del Barzón, que están en Chihuahua, pero que bueno, tienen las oficinas aquí. Aquí la atendía Griselda Sosa, camarada, Griselda. Camarada nuestra. Griselda. Y entonces, pues ahí empezó la inquietud de servir, más que nada servir y ayudar dentro de tus posibilidades, lo que vas aprendiéndolo poco a poco y te va guiando hacia dónde quieres realmente encaminar tu lucha social.
1: Hacer carrera política, finalmente, bueno, la política como objetivo tiene eso, ¿no? Servir a los demás y servirlos desde una óptica que tiene que ver con lo político, y ahora, bueno, pues político es Morena.
12: Claro, claro, claro. Así
1: ahora, es. ¿Cuál es la idea con esto, Mari? Porque, bueno, desde Cabildo van, yo pretendo hacer una evaluación que no tengo los datos totales para hacerla, pero es un resultado positivo por lo que se ve que se está haciendo, que sí resulta la comisión, que no es fácil llevarlo a cabo, porque además es una fuerza muy fuerte Morena de Cabildo, entonces eso obliga a que haya resultado positivo, pero no siempre se da, y hay que trabajarle, porque son muchas gentes que participan ahí con voces, aunque sean en la misma línea, son voces distintas.
12: Claro.
1: Y los acuerdos se tienen que ir logrando, ¿no?
12: Claro, y a pesar de que en esta ocasión seamos la fuerza política mayor en el Cabildo, pues hay otras voces,
1: sí,
12: también,
1: claro,
12: hay otras representatividades,
1: claro,
12: políticas, fuerzas políticas con las cuales hay que exactamente hacer el cabildeo para que todos nuestros proyectos salgan adelante. Y bueno, como coordinadora de la Comisión de Asentamientos Humanos, que yo la elegí cuando llegamos a la primera administración, precisamente porque tiene mucho que ver con la cuestión de la vivienda.
1: Claro.
12: Que es el tema que yo más aterrizo.
1: Por la experiencia del Barzón.
12: Exacto.
1: Y demás.
12: Y bueno, pues con nuestros principios morales de Morena, por el bien de todos, primero los pobres, pues exactamente ahí vamos haciendo el trabajo. Tengo el orgullo de decir que ese rezago que existió por administraciones pasadas en la cuestión de asentamientos, de la regularización de la tierra, pues estamos muy, muy atentos a eso y a atender ese tema, y hasta ahorita pues tenemos el orgullo de haber dotado ya de subtítulos el caso de Loma Blanca, que tenía más de 20 años, con más de 750 familias ahí. Ahora sí que, pues con una incertidumbre tremenda, porque no tenían, pero pues no tenían, muchos de ellos incluso ya no están con nosotros, y se fueron con la ilusión de tener un título de propiedad, una escritura, bueno, que se hereda a los hijos.
1: Sí, que les dé certeza jurídica,
12: claro,
1: en su propiedad, claro.
12: Claro, porque no es lo mismo tener, pues puedes tener 1,000 hectáreas, pero si no tienes un título que te acredite.
1: No tienen nada.
12: No tienen nada, exactamente. Uh-huh. Entonces eso fue una parte que además nos encargó mucho el presidente municipal, con licencia, el licenciado Cruz Pérez Cuellar, que atendiéramos mucho ese caso y le diéramos el seguimiento correcto para que pudiera salir a bien. Y bueno, pues tenemos la fortuna de que ya se han entregado escrituras, incluso en alianza con INSUS, que es el Instituto de la Vivienda Sustentable. Entonces, todo eso lo hemos estado haciendo en la administración pasada, y en esta lo aterrizamos ya. Entonces, tenemos muy buena experiencia. Se han ido también dotado de predios a familias en bastante vulnerabilidad, que muchas salieron perjudicadas con las lluvias del año pasado.
1: Sí, claro, claro.
12: Entonces, hay una colonia de nueva creación, que es la colonia El Renacimiento, por ahí al noreste de la ciudad, por el rumbo de la Juanita Luna. Se entregaron noventa y tantos lotes a esas familias que hoy ya tienen un patrimonio. Entonces, bien, es para mí un orgullo servir. Insisto, pues pues a eso venimos.
1: Los bien, que nos ahora regidora, bueno, usted ya definió, ya es su segundo periodo como regidora, se reeligió, y ahora busca qué distrito para participar en la elección próxima.
12: Pepe, te voy a decir por primera vez, yo había dicho uno del suroriente, porque es donde vivo, pero yo creo que es tiempo de decirlo, me interesa el Distrito 9, que es donde vivo, que es donde vivo y que es donde he trabajado mucho porque en el 2015, cuando fui candidata, peleamos el Distrito 1, que en ese tiempo era totalmente...
1: El Distrito 1.
12: Federal, el 1 sí, federal, que abarcaba federal. Hasta Janos. Sí, era de Janos sí, hasta Prajeres. Sí. Y era de Moctezuma hasta el Boulevard Zaragoza. Ese nada más así chiquito.
1: Sí,
12: el
1: sí,
12: nada más así para empezar.
1: Un tanque para
12: imagínate
1: recorrerlo.
12: Lo que eso significa. Entonces lo conocemos perfectamente, el Distrito 1 federal, y en ese se encuentra el Distrito 9.
1: El 9 local.
12: Y entonces pues ahí vivimos, tenemos bien conocido ese distrito, sabemos de lo que adolece, y queremos tener la oportunidad de participar para seguir sirviendo a la sociedad juarense.
1: Ahora, es un distrito... Todavía se puede considerar mitad urbano, mitad suburbano, que ya no rural, porque prácticamente no. Se perdió la producción, pero sí suburbano.
12: Sí, así es.
1: Y tiene partes de mucha carencia, todavía lo pegado a Riberas del Bravo está muy carente de muchos servicios todavía.
12: Muchísimas cosas faltan todavía por hacer. Se ha hecho mucho, pero faltan todavía muchas cosas por hacer. Entonces ahí estamos buscando esa oportunidad para darle seguimiento a un trabajo que se ha venido, un sueño que se ha venido haciendo desde hace mucho tiempo, y ojalá que se vea cristalizado en esta ocasión, que nos den la oportunidad, sobre todo.
1: Carencia de agua, ¿eh?
12: Carencia, seguridad, alumbrado, que aunque debo decirlo, y lo debo decir con mucho orgullo, en esta administración el licenciado Cruz Pérez Cuellar se dio la tarea de iluminar esas calles que duraron por años, uh-huh, en una boca de lobo, la verdad. Y ahorita yo comentaba hace unos días, viajé fuera de la ciudad, entonces cuando regresas, es muy bonito ver tu ciudad iluminada, que antes veías nada más la línea divisoria, uh-huh, lo que veías nada más desde lo alto. Hoy ves una ciudad con mucha iluminación, eso te da gusto, eso te da certeza de que hay más seguridad en nuestra ciudad.
1: Claro, y bueno, al haber mayor iluminación, luego de pronto dicen, es que no nada más es el foco, o sea, el foco requiere una serie de trabajos previos que son desarrollo urbano.
12: Claro, claro.
1: Y si no está eso, pues ¿para qué quieres el foco?
12: Exacto, exacto.
1: Entonces, si hay foco y si hay línea de foco, si hay línea de iluminación, si hay zona de iluminación, quiere decir que hay avance en desarrollo urbano.
12: Así es.
1: Y al haber avance en desarrollo urbano, pues hay mejores calles, mejores banquetas, parques, etcétera.
12: Claro, claro. Mejor obra pública.
1: Claro.
12: Todo eso, todo a conjunto. O sea, es un trabajo que se realiza por la buena intención, sobre todo el cariño que le tiene el presidente Cruz a esta ciudad, se ve. No lo ven quienes no lo quieren ver, eso siempre va a estar ahí, pero bueno, la importancia de la ciudad, la gente lo dice, uh-huh, la gente lo comenta, cuántas calles que tenían años. Y yo hablo del suroriente porque es donde vivo.
1: Sí, claro.
12: Porque allá de repente tardas, no sé, 4 o 5 meses que no vas a cierta parte, cierta área. Y cuando vas, de repente te encuentras una, ah, carajo, ¿qué esto, en qué momento pasó?
1: Sí,
12: avenidas comercial. Grandes, bien estructuradas, y dices tú, pues esto es un desarrollo que se ha venido haciendo, claro, en estas administraciones.
1: Y bueno, tenemos que tomar en cuenta que Ciudad Juárez de 25 años para acá, de Paseo de la Victoria,
12: así es,
1: allá es una.
12: Sí.
1: Y otra para acá es la Juárez Vieja.
12: El Juárez Viejo.
1: Aquel Juárez Nuevo, que el Distrito 9 forma parte total del Juárez Nuevo, pues es un desarrollo constante.
12: Exactamente. Porque la obra no otra, para, ¿eh?
1: Por ahí, no tengo ya el dato exacto porque luego lo vas perdiendo de elección a elección, pero llegó a haber en esa zona un 42-43% de población de la ciudad. De
12: así
1: ahí
12: es,
1: para allá.
12: Así es. Así es, bueno, insisto que de repente tú no vas a ciertos lugares y cuando vas te encuentras con una sorpresa de que hay muchísimos fraccionamientos, muchísimas sí, colonias. Desafortunadamente, hablando a través de la vivienda, muchos se quedaron solos, lo que es la vía de Alcalá,
1: sí, paraje
12: de San José, exactamente.
1: Mala planeación.
12: Entonces dices tú, qué lástima, tanta gente sin una casa. Y muchas ahí solas, abandonadas, uh-huh, que afortunadamente se han ido cubriendo esas necesidades y ahorita es muy poca la casa ya que está sola.
1: Okay.
12: Muchos porque los tienen adjudicadas, mucha gente se metió ahí por la necesidad precisamente que existe.
1: ¿Sí?
12: Y bueno, pues con la intención de regularizarse en su momento. Eso es muy bonito ver la ciudad, te digo, cada vez más desarrollada en un plan bonito, en un plan bien. Y bueno, pues seguir trabajando.
1: Ahora, ese Distrito 9 ya tiene usted ya asentamiento y ahí vive. Pero ya hay un lugar donde la gente puede asistir con María Damián, donde
12: este
1: la
12: pueden encontrar. No, en este momento no. Tuvimos en el inicio de la primera administración teníamos una oficina de enlace, la tuvimos en la Castillo Peraza.
1: Okay.
12: La verdad, honestamente hablando, soy una mujer que hablo mucho a los ojos y que lo que yo prometo es porque sé que lo voy a cumplir.
1: Claro.
12: Si yo sé que no, que hay muchas posibilidades del no, entonces les digo, miren, vamos a trabajar en ello, vamos a luchar para esto, pero sin garantía de, vamos a ver el camino. en la cuestión de la vivienda, el caso del Garzón, ¿verdad? Que yo me dedicaba a eso. Luego ahora con esto de mi oficina, llegaron infinidad de casos, Pepe, de deudas de agua, de predial. Castillo Peraza tiene todos los problemas del mundo y más.
1: Sí. Entonces, además tiene una sobrepoblación.
12: Dices, no vas a poder, no vas a poder cumplirles. Y cuando tú no le cumples a la gente, te lo reclaman.
1: Claro.
12: Y con todo el derecho. Entonces, por eso no soy de ir prometiendo y de ir sembrando promesas. Soy de realidades, pocas o muchas, pero se han hecho realidad con la esperanza y con eso, con la buena fe de hacer las cosas bien, sobre todo.
1: Espérenme tantito, vamos a un corte que me está indicando allá producer y volvemos. Estamos platicando con la regidora María Dolores Adame, coordinadora de Morena en el Cabildo y pre en el Distrito 9 local a la Diputación de Chihuahua. Vuelvo.
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1: Volvemos a la plática con la regidora María Dolores Adame, Mari Adame, coordinadora de Morena en el Cabildo Local. Y bueno, además de tener una historia de trabajo dentro del Barzón y en las áreas de la vivienda y en la regularización de predios y demás, hay otro mucho trabajo dentro del Cabildo. Platícanos un poquito de eso, regidora.
2: Mira, por ejemplo, es en cuestión de, dejando un poquito de lado lo de la vivienda, pues hemos estado acompañando al presidente en las obras que se han inaugurado y bueno, seguimos trabajando en el cabildeo, cuando cuestión lo que decía ahorita, de cuando algún punto se acercan a uno, a nosotros, pues a mí, para que ayudemos ahí a socializar los puntos uh-huh. de los diferentes compañeros con los cuales tenemos una muy buena relación. Bueno, también tenemos lo de, en cuestión de las mujeres, también participamos en un proyecto en las mujeres buscadoras, okay. hace aproximadamente 6-7 meses por ahí, por cierto que está por salir ya ese presupuesto, no había recurso de momento, pero bueno, se aprobó en Cabildo, lo que quiere decir atender a las mujeres buscadoras, una parte muy sensible, claro. que muy pocos gobiernos han volteado a esa parte, y bueno, pues que además de su dolor, que ya es bastante, el no tener ni siquiera para un transporte, para su gasolina, en el caso que tengan su vehículo. Pero además su problema se agranda cuando, por ejemplo, en las familias les cambia la vida totalmente. La mujer deja de trabajar, la madre uh-huh. deja de trabajar por buscar al ser querido perdido, y se queda a veces con los nietos, con los hijos. Entonces imagínate lo que eso conlleva, y que al momento que te digan va a haber una búsqueda, rastreos. ¿Cómo le llevas a cabo si no tienes a veces ni para eso, ni para un burrito, de veras? Y esto es muy triste. No, sí, y me lo comentaron, se acercaron a nosotros aproximadamente un año, se acercaron para platicarnos que existía esa sensibilidad y que cuando tocaban la puerta de algunos de nosotros como servidores públicos, no la encuentran
1: a nadie. Y luego de pronto son temas así bien rocosos, así rasposos, el hecho de que haya una cantidad insospechada de personas desaparecidas, casi 200,000 personas desaparecidas en este país en los últimos 20 años. Y en especial en esta zona, donde se ha dado una, ¿cómo lo decimos? Un cúmulo de errores sociales que han llevado a que desaparezcan personas por lo político, y todavía ahí siguen los casos. A eso le tenemos que agregar la violencia familiar, que en los últimos 20 años ha crecido un 300% en esta zona. La afectación a la mujer de manera directa, no nada más como buscar.

0: trabajadoras, sino como víctimas de la violencia social, de la violencia familiar, más que violencia social, la violencia familiar ha ido creciendo muchísimo. Y el desapego que se da de manera normal, la falta de atención a la niñez. Casos que de una u otra manera, aunque no son directamente impulsados en el cabildo, sí son parte del trato con la ciudadanía.
1: Claro, es parte de nuestra sociedad, claro, sí. Y entonces estar muy atentos cómo se ha ido perdiendo de alguna manera, incluso la sensibilidad, Pepe, de veras, de nuestra sociedad. Yo recuerdo mucho, ahorita que hablabas de la niñez, recuerdo un caso que pues todos los juarenses, o los adoptados juarenses, que yo soy una de ellas, un caso que fue en el 82-83, el caso de la niña Nubia.
0: Sí.
1: Cómo se sensibilizó la gente, cómo la sociedad respondió a ese caso y cómo se unió tanta gente que era en los boteos que se hacen en cruceros, aportamos todo nuestro granito de arena. Hoy desafortunadamente el tejido social se ha ido desatendiendo completamente, se ha ido perdiendo, no se atiende el volver a reconstruirnos como sociedad. Entonces son temas muy delicados que se tocan también a veces de repente en Cabildo, en la cuestión de la Comisión de la Familia toca mucho ese tema, el que coordina la regidora Sandy García, sí, que también es una mujer muy sensible.
0: Y que tiene que ver con seguridad pública.
1: Y que tiene mucho que ver
0: también
1: con seguridad, sí, pública. Claro. En caso, como el caso de la comisión también, soy secretaria en esa Comisión de Seguridad Pública. También vemos la violencia familiar, la violencia, sí, de la familia. Hay códigos que estamos trabajando en los diferentes códigos, porque no se trabajaba con un código como tal. Yo recuerdo todavía, hace algunos años, cuando tú hablabas a la policía, te decían, y te decían, porque aquí entre nos en confianza fui víctima también de violencia. Entonces, te decían, va a ratificar su denuncia, porque si no, a la siguiente no le llamamos uh-huh. a usted. O sea, como que diciéndote, es mentirosa, está escandalizando, sí, sí, usted está mal. Entonces, qué triste.
0: Hay una experiencia que vivimos aquí desde que iniciamos el noticiero. Daniel Domínguez es nuestro compañero que nos hace labor desde que iniciamos en cuestiones policíacas, y yo le pedí desde el principio, chécame cómo vamos en ese asunto. Entonces, tenemos un estándar de 38 casos por día de violencia familiar, que no es de ahorita, es desde tiempo atrás, y luego dices, bueno, pues, ok, bien, estas son 38 denuncias de eventos que han sucedido por día, ¿cuántos tienen seguimiento? Pues son 3 o 4, porque a la hora de que llegue la policía a atender el caso, pues ya la misma afectada dice, no, sí, dele chance y demás. Y esto es reiterativo, no es una, no son 38 siempre, son muchos que muchos vuelven sobre el asunto. Entonces,
1: los que se conocen son 38, sí, claro, aproximadamente, los que no se conocen por, sí, claro, miedo, que no denuncias por miedo.
0: Bueno, es que hay que llegar a ese punto y Cabildo tendría que hacer una chamba importante en eso, junto con el DIF quizá.
1: Claro,
0: también.
1: Claro, claro, porque fíjate, es muy triste que la mujer agredida llegue un momento en que tiene miedo y la gente dice, oye, pero ¿por qué no haces esto? Pero es muy fácil ver las cosas desde otro punto de vista. Cuando tú lo sufres,
0: claro,
1: llegas a... Ahora sí, encerrar en un círculo de miedo, de que si lo hago y si lo denuncio y me va peor, mejor me quedo callada y sigues. Y es una cosa, un círculo vicioso que vas cayendo y cayendo más. Entonces eso implica mucha atención en ese tema.
0: Bien, también, ella es María Adame, le decía, es la coordinadora de los regidores del Grupo Morena en el Cabildo. Y así como hemos tocado hoy 4 temas, son muchísimos más que de una u otra manera tiene en su escritorio que atender con su equipo de trabajo. Entonces, si usted tiene algo que necesite de Cabildo, la regidora, estoy seguro, le va a atender, no nada más de allá del Distrito 9, sino de todo el municipio, porque pues, es regidora para todos.
1: Así es, qué bueno que lo dices, porque la gente a veces piensa que nada más en donde vives o uh-huh. esto, ¿no? Regidores, trabajas para el municipio. Para el municipio de Juárez, que es toda la ciudad, y que todos los casos que estén a todo, y aunque no lo sepamos, investigamos, tenemos buenos asesores, tenemos la amistad de alguien que le sabe mucho también aquí, el amigo, el camarada Jorge Muñoz, que es parte de mi equipo también, el licenciado Jorge Vázquez, que también tiene una experiencia de muchos años, entonces le sabemos al tema. Y la gente cuando va a buscar a la regidora María Adame, créeme que es atendida, porque esa es la indicación. Esa es la indicación que traemos nosotros de la formación que tenemos,
0: claro,
1: de atender a la gente, porque a veces la gente lo que quiere es ser escuchado. la verdad. Necesita ser escuchado. Y bueno, solucionamos la mayor de las cosas, y si no lo tenemos de momento, lo canalizamos a donde se le puede dar solución a su problema. Es una parte de...
0: Es parte de esta chamba de atender a los ciudadanos desde el cabildo. Luego tendríamos que entender qué es cabildo. Es cabildear por los demás. Es arreglar, asuntar por ellos. Regidora, me da mucho gusto que esté aquí. Espero que no sea la última vez. Espero que tenga un futuro promisorio en lo político. La va a tener, seguramente. Y bueno, pues la casa está abierta.
1: Muchas gracias por la invitación una vez más, Pepe. Tengo el gusto al fin de tenernos frente a frente. Es una persona que yo admiro mucho.
0: Gracias.
1: Por tu tema, por tu el contenido de tu plataforma. Y bueno, por aquí nos veremos muy pronto, quizás cuando ya sean los tiempos y que podamos hacer algo y llevar el brazo algún documento que nos dé la oportunidad.
0: En su momento lo vamos a hacer.
1: Y bueno, pues ahí pedirle nada más a tu audiencia que nos echen la mano ahí con redes sociales.
0: Claro.
1: María Adame, regidora. En Facebook y en Instagram, por ahí estamos a la orden, como siempre, a lo que se ofrezca.
0: Gracias, regidora. Volvemos.
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4: La grandeza de Hidalgo del Parral no solo reside en su legado histórico, sino en la resistencia diaria de su gente. Sin embargo, la paciencia ciudadana tiene un límite. Hoy, las y los parralenses enfrentan retos que no pueden resolverse con discursos ni con promesas aisladas. Exigen soluciones de fondo que solo pueden nacer de una verdadera coordinación entre los tres niveles de gobierno. Cuando un ciudadano abre la llave en su casa y no sale agua, no le interesa si la extracción es competencia federal, si la red de distribución la administra el estado de Chihuahua o el municipio. El ciudadano simplemente necesita agua. Resolver la crisis hídrica en nuestra región requiere que la federación, el gobierno estatal y el ayuntamiento de Parral se sienten en la misma mesa, alineen presupuestos y ejecuten obras urgentes. Lo mismo ocurre con la infraestructura y los servicios públicos, calles pavimentadas y sin bache, alumbrado eficiente, recolección de basura y espacios seguros no se construyen desde el aislamiento. Requieren los grandes fondos de la federación, la planeación y el respaldo del estado y también la ejecución precisa y cercana de los municipios. Cuando estos tres engranajes giran en direcciones opuestas, la maquinaria se detiene por completo. ¿Y qué creen? Quienes pagan son las familias de Parral. Es momento de exigir madurez política. Las campañas tienen su tiempo, tienen su lugar. El único interés, por ahora, debe ser el bienestar público. Parral no es una isla, es el corazón del sur de Chihuahua. La ciudadanía merece que sus autoridades entiendan que la coordinación intergubernamental no es un favor que nos hacen, es su obligación primordial. Porque al final del día, la sed, la falta de servicios o el rezago en infraestructura no distinguen de ideologías ni de colores políticos. Para Plataforma Informativa Estatal, esta es mi opinión. Rosana Vázquez, desde Mágica 100.1 en Hidalgo del Parral.
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0: SEDUE y la Profepa van a inspeccionar el relleno sanitario y la recicladora de la colonia Los Kilómetros. Esto tras los incendios que alertaron a la población y obligaron a evaluar daños ambientales. Ayer miércoles, la Secretaría de Desarrollo Urbano y Ecología del Estado y la Procuraduría Federal de Protección al Ambiente, la Profeca, estuvieron inspeccionando la zona de relleno sanitario en esta frontera y la recicladora de la colonia Los Kilómetros. Esta medida respondió por los incendios recientes que alertaron a la ciudadanía. Marco Antonio Cedillo, quien es delegado, informó que la SEDUE actuó en conjunto con Profepa y el gobierno municipal. El secretario Gabriel Valdés ya acordó la visita de la dependencia federal para la próxima semana y precisó que la inspección ocurrirá una vez que termine la atención del desastre. La coordinación municipal incluyó protocolos de seguridad, maniobras de contención. Marco Cedillo destacó la separación del material en el sitio como medida preventiva y dijo que lo que se hizo en un principio por el gobierno municipal al separar las llantas son alrededor de 4 millones de ellas. Las separaron en 350 mil. Fue muy bueno. Advirtió que el riesgo de incendios persiste por la condición al aire libre del material almacenado. Sugirió subdividir los acervos para reducir impactos. Ante la contingencia, pidió medidas de precaución a la población y añadió, por lo pronto, trate lo menos que pueda de salir de su casa para que no tenga, para que no se exponga a la contaminación. La inspección de Profecpa y SEDUE busca determinar causas y cuantificar perjuicios ambientales y de salud. El municipio mantiene protocolos de seguridad y la evaluación posterior.
5: Ya SEDUE, a través de nuestro secretario, etcétera, Gabriel Valdés, se puso de acuerdo ya con la Profepa para ir a visitarlo la próxima semana y llevar a cabo una inspección. Pues así se llevará a cabo también la inspección ya una vez que termine todo el desastre que se dio ahí, ¿verdad? Del incendio, lo que generó. Pero sí, o sea, sí se visitará posteriormente también para ver el perjuicio de qué tanto es lo que ocasionó, el desastre que ocasionó este incendio.
0: Designó la Junta Central de Agua y Saneamiento ayer al maestro Alberto Paredes como nuevo director ejecutivo de la Junta Municipal de Agua y Saneamiento en esta frontera.
6: La Junta Central de Agua y Saneamiento aprobó por unanimidad el nombramiento de Alberto Paredes como nuevo director ejecutivo de la Junta de Agua y Saneamiento de Juárez durante una sesión extraordinaria celebrada este miércoles. Con esta decisión, el organismo formaliza el relevo en la dirección tras el fallecimiento de Marco Licón, quien perdió la vida en un accidente automovilístico. Paredes Arroyo, contador público con administración de maestría en administración, se desempeñaba como encargado del despacho de la dirección ejecutiva desde la ausencia de Licón, por lo que ya encabezaba las labores operativas del organismo. Anteriormente ocupó la dirección financiera de la JMAS y ha desarrollado funciones administrativas y de planeación en distintas dependencias públicas.
7: Muy bien, aquí también utilizando los mismos fundamentos a los que me referí anteriormente, en virtud de la vacante que se generó en Ciudad Juárez por el muy sensible y sentido fallecimiento del anterior titular, el señor Licualizado Licón, que anteriormente fungía ahí como titular en Ciudad Juárez, pues se genera esta vacante y la Junta sesionó la semana pasada y nos envía las siguientes propuestas.
6: Su designación surgió de la terna previamente avalada por el Consejo de Administración de la JMAS Juárez, integrada también por Amparo Beltrán y Óscar Lozoya. Con el respaldo unánime del Consejo de la JCAS, Alberto Paredes asumirá oficialmente la dirección ejecutiva del organismo responsable de los servicios de agua potable, alcantarillado y saneamiento en Juárez.
7: Son la siguiente terna. En el número uno está proponiendo al maestro Marco Alberto Paredes Arroyo, con grado académico de licenciado en administración financiera por el Tecnológico de Monterrey, tiene una maestría en administración por la UACH, como experiencia laboral, director general de APS Transporte, encargado del despacho de la dirección ejecutiva de la Junta Municipal de Ciudad Juárez.
6: Para Plataforma Informativa, les habló Uriel Cruz.
0: La gobernadora María Eugenia Campos acelera la revisión de obras y programas prioritarios para esta frontera.
8: La gobernadora Maru Campos definió establecer reuniones periódicas con la oficina de la gubernatura Zona Norte para dar seguimiento a las obras financiadas con los recursos del fideicomiso de los puentes internacionales y del impuesto sobre nómina, ya que la intención es concluir los proyectos prioritarios antes del cierre de la actual administración, además de consolidar programas sociales como Medi Chihuahua, Nutri Chihuahua y estancias infantiles. En declaraciones a medios de comunicación, el representante de la oficina de la gubernatura, Carlos Ortiz Villegas, informó que aunque existe una alta expectativa entre los juarenses por el desarrollo de las obras de infraestructura, la complejidad técnica de los proyectos ejecutivos y los procesos administrativos de las licitaciones han obligado a ajustar los calendarios de ejecución, situación que mantiene bajo revisión permanente cada una de las intervenciones para evitar contratiempos durante su construcción.
9: Los tiempos no los marcamos nosotros, hay mucho tecnicismo en ello, por eso algunas licitaciones se han estado postergando unos días, pero de que van a salir. Entonces, básicamente lo que nos interesa es que todo se atienda correctamente, que Medi Chihuahua cuente con todo lo necesario para poderle dar una atención adecuada a los ciudadanos.
8: Al ser cuestionado sobre la dificultad de las obras, Ortiz Villegas apuntó que en el caso del centro de convenciones, la construcción aún no inicia debido a la magnitud del proyecto y a la necesidad de concluir previamente diversos estudios relacionados con la infraestructura eléctrica, el sistema de iluminación, la movilidad urbana y las adecuaciones de los servicios públicos que requiere el complejo para garantizar su funcionamiento.
9: Y punto por punto hemos estado ahora sí que evaluando todas las acciones de gobierno para pues para rendirle cuentas a los juarenses y darle un servicio como corresponde. Que no, pensaría uno que es un solo proyecto, pero son varios proyectos en uno. Entonces, todo eso va siendo un poquito más técnico el asunto.
8: El funcionario agregó que las reuniones de seguimiento también permiten evaluar el avance físico y financiero de cada obra, así como definir prioridades conforme evolucionen los proyectos, debido a que la instrucción de la mandataria consiste en mantener un monitoreo permanente para que las inversiones de mayor impacto en esta frontera avancen conforme a lo programado y puedan concluir antes de finalizar la administración.
9: Y las licitaciones que a lo mejor teníamos pensado que iban a salir en julio, pues a lo mejor terminan saliendo en agosto, pero seguramente se habrán de dar, digo, porque al final de cuentas está el recurso, está el interés y está ya la promesa de apoyo a Juárez en estas obras. Entonces, si nos tardamos a lo mejor unos días más, es porque técnicamente se tiene que hacer, lo correcto, pero en la mejor disposición del gobierno en apoyar a Juárez con temas de obra y de movilidad para todos los juarenses.
8: Para Plataforma Informativa, Kevin de la Rosa.
0: Rechaza el ISSSTE politización de la salud tras las críticas hechas por Acción Nacional.
10: Luego de la polémica generada por los espectaculares con el mensaje "el IMSS y nada es lo mismo" y de las declaraciones de la dirigencia estatal del PAN que cuestionó la calidad de la atención en las instituciones federales de salud y llamó a los representantes de Morena a atenderse en hospitales del IMSS o ISSSTE en lugar de utilizar MediChihuahua, el ISSSTE en Chihuahua rechazó que la salud sea utilizada con fines políticos y pidió privilegiar la coordinación entre las instituciones. El subdelegado médico del instituto, Marcelo Ramírez, calificó como desafortunadas las declaraciones y sostuvo que el sistema de salud requiere coordinación entre los tres órdenes de gobierno y no confrontaciones. Reconoció que el ISSSTE enfrenta deficiencias derivadas de la antigüedad de su infraestructura al señalar que el Hospital General del Instituto en la capital tiene 50 años de operación. No obstante, afirmó que por instrucción del director general, Martí Batres, se trabaja para fortalecer los servicios y mantener una política de puertas abiertas. Respecto a MediChihuahua, Marcelo Ramírez explicó que ambas instituciones mantienen convenios de colaboración mediante los cuales el ISSSTE subroga algunos servicios con la Secretaría de Salud Estatal. Agregó que el instituto registra un abasto de medicamentos del 97.2% y atiende a entre 350.000 y 400.000 derechohabientes en Chihuahua, por lo que reiteró que todas las instituciones públicas de salud deben trabajar de manera conjunta para atender a la población. Para Plataforma Informativa, reportó Pablo Varela.
0: El Bienestar, la Delegación del Bienestar, aclara que el registro a pensiones solo se abre cada 2 meses.
11: La Delegación de los Programas para el Bienestar aclaró que la incorporación a las pensiones para el bienestar no permanece abierta de forma permanente, debido a que el proceso de registro se habilita únicamente mediante convocatorias bimestrales emitidas por el Gobierno de México, por lo que exhortó a la población a mantenerse atenta a los anuncios oficiales para evitar desinformación. En rueda de prensa, la delegada de los Programas para el Bienestar en Chihuahua, Mayra Chávez, explicó que las personas que extravían su tarjeta del Banco del Bienestar deberán solicitar una reposición. Sin embargo, mientras concluye ese procedimiento, podrán recibir el recurso directamente en ventanilla, por lo que el apoyo económico no se suspende durante ese periodo. La funcionaria agregó que los derechohabientes también cuentan con la aplicación del Banco del Bienestar para consultar su saldo y realizar transferencias electrónicas, herramienta que permite administrar los recursos sin necesidad de utilizar la tarjeta física y que representa una alternativa para reducir contratiempos en caso de pérdida o reposición del plástico.
12: Las pensiones y programas para el bienestar, siempre a través de este acercamiento con todas y con todos ustedes, damos a conocer en las épocas de registro de las diferentes pensiones y programas para el bienestar. En este momento no tenemos abierta alguna convocatoria, pero se abren de forma bimestral. Entonces, pues si alguien, por ejemplo, es más, lo más recurrente es que las personas adultas mayores, pues porque cumplen años y al momento en el que cumplen años desean registrarse, pedirles su paciencia, cada 2 meses se abre este registro. Decirles que en cuanto salen los registros, los publicamos en todos lados para que puedan acudir a los diferentes módulos de registro que también se anuncian en la página de bienestar.gob.mx. Y respecto a los tiempos de espera, decirles que, bueno, pues sí tenemos un tiempo de espera considerable para poder regresar y reponer esta tarjeta del Banco de Bienestar. Se hace todo un proceso que se debe de seguir, sin embargo pueden seguir cobrando en ventanilla. Decirles que también está la aplicación del Banco de Bienestar, es una aplicación muy útil.
11: Para Plataforma Informativa, Abigail Cancino.
0: Con la Delegación del Bienestar se rechaza que los ajustes presupuestales afecten la entrega de programas sociales en el estado de Chihuahua.
6: La Delegación de Programas para el Bienestar en Chihuahua aseguró que los recursos federales continúan llegando de manera directa a la población y rechazó que los ajustes presupuestales representen un impacto en los apoyos sociales. La delegada Mayra Chávez afirmó que es necesario analizar con responsabilidad la distribución de los recursos y cuestionó que el tema se aborde desde una perspectiva política. Durante una rueda de prensa señaló que en el caso del sistema de salud y otros fondos federales, lo importante es que los beneficios lleguen a los chihuahuenses, independientemente si los recursos pasan o no por las arcas del gobierno del estado. Sostuvo que el propósito de los programas federales es atender directamente a la población y evitar que la asignación de los recursos quede a discreción de las autoridades estatales.
12: Y este es uno de los grandes objetivos porque tenemos todo el antecedente de cómo es cuando llegaba en otras ocasiones a diferentes instituciones, lamentablemente ya llegaba muy poco y podríamos decir que escurría muy poco hacia las personas a quienes tenía que llegar este recurso. Sí, claro, es un cambio de paradigma, definitivamente. Sí, desde luego, es una nueva forma de hacer las cosas.
6: Las declaraciones surgen luego de que la gobernadora Maru Campos señalara que los recortes presupuestales han afectado programas estatales como MediChihuahua. Al respecto, la delegada insistió en que el debate debe centrarse en garantizar que los apoyos lleguen a la ciudadanía y no en diferencias políticas entre los gobiernos estatal y federal.
12: Pero cuando es como es que llega directamente a las familias y cuando vemos cómo es que más de 13.5 millones de mexicanos han salido de la pobreza gracias a las diferentes pensiones y programas para el bienestar y que llega directamente a la gente, pues ahí estamos viendo entonces los resultados positivos e eficaces que esta visión humanista y esta visión de cercanía con el pueblo de México y particularmente con el de Chihuahua funciona.
6: Para Plataforma Informativa les habló Uriel Cruz.
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1: Tema durísimo. Atención humanitaria a desplazados de Guadalupe y Calvo, dice Enrique Rascón. Sí, familias de Cinco Llagas, El Ocote, El Manzano, se trasladaron a Baborigame, a Parral y a Chihuahua Capital. La gobernadora Maru Campos ya instruyó a la coordinación entre seguridad y atención humanitaria para proteger y asistir a los desplazados. Así lo dice Enrique Rascón, quien es secretario de Pueblos y Comunidades Indígenas de Gobierno del Estado. En un polígono en el municipio de Guadalupe y Calvo, familias de estas comunidades que le mencioné se desplazaron y buscan refugio en la comunidad de Baborigame, otros en Parral y otros en la capital del estado. Así pues, Maru instruye a todo su gabinete para atender las emergencias y coordinar acciones con dependencias estatales y federales. Describe Rascón Carrillo, quien es el encargado de estos asuntos, que la Secretaría General de Gobierno encabezó la mesa permanente de desplazamiento. La gobernadora presidió una reunión dando indicaciones precisas en dos componentes, en el área de seguridad y en el área humanitaria. En la parte de seguridad participan la SEDENA, la Guardia Nacional, la Secretaría de Seguridad Pública, la Fiscalía del Estado. Y en el componente, componente humanitario trabajaron las Secretarías de Desarrollo Humano y Bien Común, el DIF Estatal, la Secretaría de Salud, la Secretaría de Pueblos y Comunidades Indígenas y la COESPO. Ofrecieron atención de vivienda, salud, servicios educativos a estos núcleos familiares reubicados en Baborigam, Parral y Chihuahua Capital.
2: Hay una mesa permanente de desplazamiento forzado interno que se encabeza la Secretaría General de Gobierno, tanto que hace un par de días la encabezó la gobernadora del estado para dar indicaciones muy precisas en dos componentes. La parte del ámbito de la seguridad, que encabeza los tres niveles de gobierno, donde están las corporaciones como la SEDENA, la Guardia Nacional, Secretaría de Seguridad Pública y la Fiscalía General del Estado. Y por otro lado, el componente humanitario, donde trabajamos de manera articulada y transversal la Secretaría de Desarrollo Humano y Bien Común, el DIF Estatal, la Secretaría de Salud, propiamente la de Pueblos y Comunidades Indígenas, COESPO y las distintas dependencias, donde el poderles comentar que algunos núcleos familiares se trasladaron al municipio, a la parte de Baborigame, otros fueron trasladados a Parral y otros precisamente aquí a Chihuahua Capital, donde se les está dando la atención de vivienda, de salud, educativas.
1: También Enrique Rascón, quien es secretario de Pueblos y Comunidades Indígenas, manifiesta que los cortes de Comisión Federal de Electricidad agravan la situación de los desplazados en zonas de la Tarahumara. Suma a esto las ausencias de DICONSA y de personal de Comisión Federal de Electricidad para atender la problemática que afecta a las comunidades en la zona serrana y agrava la inseguridad alimentaria y el desplazamiento.
2: Lamentablemente estas comunidades no han tenido apoyo de DICONSA, no han tenido esta seguridad alimentaria, la CFE, que es lo que la falta de energía provoca también el desplazamiento. En una de las ocasiones, más allá de la situación de violencia, también la situación de ausencia de los servicios básicos provoca esta movilidad humana. Hoy no tenemos una certera estrategia humanitaria por parte de la Federación. Aprovechamos para convocar a que en el componente humanitario, insisto, son dos componentes, en el componente humanitario tengamos esta estrategia. Ya se hizo un llamado a la Comisión Federal de Electricidad, ya se habló con el superintendente y estamos en espera de que tengamos una reactivación lo antes posible en este polígono de la zona serrana.
1: Gobierno del Estado acusa a Cruz Pérez Cuellar de politizar el incendio allá en el relleno sanitario.
3: A raíz del incendio registrado en el relleno sanitario de esta frontera y que fue atribuido por el alcalde con licencia como un hecho provocado por el partido Acción Nacional, el gobierno del estado Zona Norte aseguró que estas declaraciones representan una cortina de humo para desviar la atención de las deficiencias en los servicios públicos municipales y de la falta de acciones para prevenir este tipo de emergencias. En rueda de prensa celebrada en Pueblito Mexicano, el representante de la oficina de la gubernatura, Carlos Ortiz Villegas, informó que la falta de supervisión en la operación del relleno sanitario, así como la ausencia de protocolos más eficaces y de mayor equipamiento, han permitido que este tipo de incidentes se repitan. Al recordar que el año anterior ese espacio permaneció en llamas durante varias semanas y que recientemente otro incendio registrado en una recicladora requirió más de 24 horas para ser controlado.
4: Estamos hablando de un asunto sumamente delicado porque en lugar de asumir la responsabilidad que le corresponde, pues lo más fácil es tirar piedras a diestra y siniestra sin tener ningún elemento. Si él tiene los elementos, que los ponga sobre la mesa. Y pues un tema delicado, porque estamos hablando del medio ambiente. Juárez es una ciudad que tiene índices muy elevados de contaminación, y aunado a eso, todavía tenemos que estar cargando con una negligencia por parte de alguien que estuvo bajo su resguardo más de 5 años.
3: En ese sentido, Ortiz Villegas calificó como irresponsable que el presidente municipal con licencia responsabilice públicamente a la diputada local Xóchitl Contreras sin que exista una investigación concluida. Debido a que afirmó este tipo de señalamientos únicamente buscan trasladar el debate al ámbito político, en lugar de explicar las condiciones en las que operaba el relleno sanitario y las acciones emprendidas para evitar nuevos siniestros.
4: Y luego todavía parte de eso, de no reconocer, avientan la piedra política cuando ellos son los responsables, y además tratan de generar un tinte político, un asunto que tiene que ver con una labor preventiva. Por eso hablo de la responsabilidad emocional. Entonces sí es delicado el tema.
3: El funcionario agregó que corresponde al gobierno municipal asumir la responsabilidad por el funcionamiento de los servicios públicos durante los últimos 5 años, particularmente en materia de recolección y disposición final de residuos, por lo que consideró que las aspiraciones políticas rumbo a la elección no debe convertirse en un argumento para evadir los problemas que enfrenta esta frontera, ni para sustituir explicaciones técnicas por acusaciones entre actores políticos.
4: Debo comentarles, no se trata, y más cuando hay un accidente, porque un asunto de esta naturaleza, un incendio en una época de calor, no es proclive andarlo nosotros como gobierno del estado, andar diciendo quién es el responsable. Se debe nada más de implementar las labores preventivas y cuidar el medio ambiente, eso es todo. Nosotros no estamos diciendo que el municipio le prendió fuego, ni mucho menos. Estamos diciendo que a lo mejor debieron haber intervenido en una labor más preventiva.
3: Para Plataforma Informativa, Kevin de la Rosa.
1: Adecuaciones en el centro de acopio redujeron los riesgos de un incendio de grandes proporciones que se dio, como el que se dio, bueno, lo que pudo haber sido allá en el relleno sanitario.
5: El director de Protección Civil, Sergio Rodríguez, informó que gracias a las acciones preventivas de separación de miles de neumáticos en el centro de acopio, el incendio reciente pudo controlarse de inmediato, condición que surgió tras un análisis hace 2 años y que permitió emitir las recomendaciones a la administración municipal. En conferencia de prensa, recordó que anteriormente los neumáticos permanecían almacenados en grandes montículos continuos, por lo que se decidió dividir el área en cuadrantes separados por calles de acceso para impedir que un incendio pudiera extenderse a todo el material almacenado. En el reciente incendio, el fuego afectó entre 250.000 y 300.000 neumáticos, de un total aproximado de 3.5 millones, lo que representa entre el 10 y el 15% del volumen almacenado. Y sin las adecuaciones previas, el fuego habría permanecido en libre combustión durante varias semanas debido a la gran cantidad de combustible que se utilizó.
6: En aquel entonces, en la primera revisión que nosotros realizamos, el acumulamiento de llantas contaba con unas delimitaciones siendo montones y montones de llantas enormes, que si les comento y les platico, si eso hubiera continuado de esa manera y no se hubiera hecho en su momento lo que se hizo, este incendio ahorita lo tuviéramos a libre combustión. ¿Qué es a libre combustión? Como en un momento las personas que tuvieron la oportunidad de verlo en su máxima expresión, así estuviera todavía.
5: Destacó que actualmente hay un control del siniestro hasta un 90% y en la etapa final se requiere remover los neumáticos compactados con maquinaria especializada para sofocar los focos internos de calor. Agregó que de acuerdo con las primeras investigaciones, el incendio pudo haber sido provocado, ya que una llanta no puede incendiarse de manera espontánea, pues requiere una fuente constante de calor o la presencia de un acelerante para iniciar su combustión, por lo que trabajan en conjunto con peritos de la Fiscalía General del Estado para la elaboración del documento que muestre las causas reales del siniestro.
6: Gracias a las prevenciones previas, a la pronta respuesta y técnica y sobre estrategia del Departamento de Bomberos y también a la estrategia de remoción que se realizó en el lugar, logrando controlarlo a las 3, 4 de la madrugada. Y cuando digo controlarlo, lo he venido manifestando muy claramente, no lo hemos extinguido totalmente. Controlarlo es que ya no nos genere un problema de propagación y no tengamos la capacidad o rebase nuestras capacidades para poderlo sofocar. En ese sentido, el día de hoy estamos trabajando, llevamos un 90% de avance.
3: Para Plataforma Informativa, Fernando Luévanos.
1: Voy a Circuito Frontera y ya saludo a Angélica Villegas, que nos tiene lo siguiente. Dice, la escuela contra la calle, cuando la infancia pierde oportunidades. Adelante, Angélica, buenos días.
7: ¿Qué tal, Pepe? Muy buenos días. Te saludo con mucho gusto a ti y a toda tu audiencia, quien nos sintoniza este jueves en Plataforma Informativa. Soy Angélica Villegas, corresponsal de Circuito Frontera, donde contamos con información relevante sobre lo que acontece en esta localidad. Y déjame comentarte que la infancia pierde oportunidades cuando las calles sustituyen a la escuela, una realidad que afecta a niñas, niños y adolescentes que permanecen en cruceros y puentes internacionales, donde el riesgo no termina con el tránsito vehicular, sino que también compromete su desarrollo y su futuro. Lucía Chavira, directora del Sistema para el Desarrollo Integral de la Familia en Ciudad Juárez, explicó que los recorridos realizados por personal del DIF buscan acercarse a las familias para verificar que las infancias permanezcan dentro del sistema educativo y reciban el acompañamiento que requieren según cada caso. Comentó que la presencia de menores en espacios públicos suele responder a condiciones económicas que enfrentan las familias, por lo que advirtió que la respuesta no consiste únicamente en retirarlos de esos lugares, sino en ofrecer alternativas que les permitan continuar con su formación escolar. Indicó que cuando una niña o un niño pasa gran parte del día en la vía pública, disminuyen sus oportunidades de acceder a una educación constante, además de enfrentar condiciones climáticas extremas y la exposición permanente al paso de vehículos, incluso en algunos de los puntos con mayor movilidad de la ciudad. Dijo que el acceso a la educación durante la primera infancia representa uno de los factores que más influyen en el desarrollo de las personas, por lo que mantener a las niñas y los niños dentro de las aulas educativas también contribuye a romper ciclos de pobreza que suelen repetirse entre generaciones. En muchos de los casos, las familias también requieren apoyo para obtener documentos de identidad, acceder a servicios de salud o encontrar espacios de cuidado infantil, condiciones que pueden facilitar que madres y padres continúen con sus actividades sin exponer a sus hijos. De manera que la atención a esta problemática requiere acompañamiento constante y la participación de distintas instituciones, ya que las condiciones de vulnerabilidad que enfrentan muchas familias no se resuelven con una sola intervención ni con medidas temporales.
8: Reconocemos que es una práctica, ¿verdad? Y la vemos todos, está expuesta, ¿no? De que estén los niños acompañando generalmente a los padres de familia o a sus tutores cuando están realizando otras actividades en las avenidas, en los cruceros, inclusive pues en los puentes, ¿no? Entonces, ¿qué nosotros? ¿Cuál es nuestra respuesta? Pues tenemos un equipo, ¿verdad? Que de manera permanente se dedica a estar haciendo recorridos por todos estos espacios, pero ¿con qué finalidad? No con la finalidad solamente pedirles que se retiren, sino de entablar pues un diálogo con los padres o tutores para, uno, cerciorarnos de que pues los niños no están corriendo riesgos innecesarios, y dos, que estén en la escuela, porque eso es mucho muy importante, ¿verdad? Porque en la medida en que pues están acompañando, ¿verdad? Sus familias o inclusive colaborando, pues que esta actividad no los aleje de sus espacios educativos, porque eso sí cancela, ¿verdad? Sus posibilidades de un futuro más promisorio. Eso es una realidad. Consideramos pues que estamos cancelando de alguna manera su futuro, porque ¿qué pasa si los niños están todo el tiempo en la calle? Pues ¿a qué horas estudian? Y si no estudian, pues ¿qué esperamos pues que ellos puedan hacer para valerse por sí mismos en un futuro inmediato o de largo aliento? Porque cuando están pequeños, pues a todo el mundo a lo mejor nos inspira ternura, y luego sí con mucha generosidad les damos dinero, pero en esta medida pues estamos impidiendo que ellos tengan pues una instrucción, y ya cuando están adultos, pues ya no queremos, ¿verdad?, darles, y decimos pues ponte a trabajar. Y entonces, ¿cuál es la alternativa si nunca permitimos pues que ellos vivieran una infancia con acceso a la educación?
7: La funcionaria agregó que durante casi 5 años el DIF municipal ha realizado 8,984 recorridos en los puentes internacionales, cruceros, avenidas y centros comerciales de la ciudad, donde se identificó a familias que requieren atención para garantizar los derechos de las niñas, niños y adolescentes. Comentó que como resultado de estas acciones, el organismo ha puesto en marcha cerca de 1,050 planes de acompañamiento personalizados, que incluyen apoyo para la reinserción escolar, atención médica y psicológica, trámites de actas de nacimiento, acceso a programas sociales y un seguimiento permanente. Asimismo, agregó en que proteger el derecho a la educación desde los primeros años de vida representa una de las herramientas más importantes para ampliar las oportunidades de desarrollo y evitar que las condiciones económicas sean las que definan el futuro de la niñez. Escuchemos su declaración.
8: Partiendo de que no se criminaliza la pobreza, que los padres, ¿verdad?, tienen, si su modo de vida es, ¿verdad?, estar vendiendo, limpiando los parabrisas en las calles, o sea, son adultos. Nosotros aquí como DIF, pues, ¿qué es lo que tenemos que verificar? Insisto, que los niños estén en la escuela, que si son niños pequeños, pues que la alternativa sea una estancia infantil, ¿verdad?, donde puedan desarrollar su potencial, no solamente que estén bajo techo y comidos, sino que puedan desarrollar su potencial desde pequeños, porque al final la primera infancia es donde todas las personas nos formamos lo que vamos a hacer a lo largo de nuestra vida. Entonces es cuando más atentos tenemos que estar. Y por eso la finalidad de estos recorridos que se realizan, pues es poder entablar ese diálogo con los padres y hacerles ver esta situación y poder aportar en un plan de acompañamiento que sea adecuado para las circunstancias de esa familia. Es decir, si necesitan un acta de nacimiento, pues vamos a tramitar el acta de nacimiento. Si necesitan una canalización a alguna estancia infantil, buscar esa canalización a la estancia infantil. Si por alguna razón se salieron de la escuela, pues buscar y canalizarlos a algún CACEF o a alguna escuela, ¿verdad? Pero esa es la finalidad. Es algún apoyo extraordinario, un aparato funcional, lentes, hasta una despensa.
7: Sobre este tema y más de interés ciudadano, les estaremos informando en las siguientes ediciones. Queremos invitarlos también a consultar nuestro contenido en el sitio web www.circuitofrontera.com. Informó para ustedes Angélica Villegas en este reporte para Plataforma Informativa.
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1: En la mañanera de hoy está tocando el tema del gobierno federal con acciones legales contra el ICE tras el ataque y la muerte al mexicano Lorenzo Salgado.
2: En la conferencia de prensa la mañanera de este jueves, el canciller de México, Roberto Velasco Álvarez, presentó una serie de acciones frente a la muerte del mexicano Lorenzo Salgado y de otros 14 connacionales a manos de la Agencia de Servicio de Migración y Control de Aduanas de Estados Unidos, mejor conocida por sus siglas en inglés, ICE. Acompañando a las familias en materia jurídica y con una solicitud formal a la CIDH para que se investiguen los casos.
3: Tiene que ser investigado con absoluta seriedad, como han exigido sus familiares. Como hay una exigencia pública de que se haga.
2: Por órdenes de la presidenta de México, Claudia Sheinbaum, se ha iniciado denuncias formales contra quien resulte culpable ante el Departamento de Justicia de Estados Unidos, pasando de un campo diplomático a uno legal, llevando cartas de cese y desiste a las empresas que operan centros de detención con el objetivo de condenar acciones violatorias a los derechos humanos, presentar solicitudes a la CIDH para la protección de los mexicanos migrantes en el país estadounidense y tener reuniones con autoridades norteamericanas para exigir respeto a los migrantes y respuestas ante las faltas de los derechos humanos.
3: Además de eso, naturalmente, que vamos a continuar la comunicación con el Departamento de Estado, con el Departamento de Seguridad Interior y con distintas autoridades de Estados Unidos. Este es el tema más importante que tiene en este momento la Secretaría de Relaciones Exteriores. La prioridad de nuestro trabajo siempre es la defensa de los derechos humanos de nuestros connacionales.
2: Para Plataforma Informativa, reportó Alan Arciniega.
1: Acción Nacional pide se reduzcan gastos en redes sociales y se fortalezca con ese recurso a los bomberos.
4: El Comité Directivo Municipal del Partido Acción Nacional propuso redirigir parte del presupuesto destinado a la estrategia de comunicación del gobierno municipal hacia el fortalecimiento del Departamento de Bomberos, al considerar que las recientes emergencias evidenciaron las carencias del equipo e infraestructura para atender incendios de gran magnitud en Ciudad Juárez. Durante una rueda de prensa, el dirigente municipal del PAN, Ulises Pacheco, informó que presentaron un oficio mediante el cual solicitan reasignar recursos para la adquisición de unidades extintoras y equipamiento especializado a las asegurar que actualmente existe una mayor inversión en difusión institucional que en el fortalecimiento de los cuerpos de emergencia. En ese sentido, la diputada local, Xochitl Contreras, recordó que el incendio registrado recientemente en el relleno sanitario volvió a poner de manifiesto las limitaciones con las que opera el heroico cuerpo de bomberos. Además de señalar que desde el 2021 ese espacio ha registrado 29 siniestros, situación que, afirmó, obliga a replantear las prioridades del presupuesto municipal.
5: Que pongan las denuncias correspondientes y pues bueno, desafortunadamente hay algo que no podemos ocultar. Aquí les estoy mostrando a ustedes los incendios que ha tenido el relleno sanitario desde que el señor Pérez es presidente de Ciudad Juárez. Desde el 2021 a la fecha se ha incendiado el relleno municipal en 29 ocasiones. Tan solo el año pasado tuvo 10 incendios. En lo que va del año, este es el segundo incendio. En lo que va del año, en Ciudad Juárez hemos tenido desafortunadamente casi 1,000 incendios. No puede hablar sobre las omisiones y las carencias que tiene nuestro equipo de bomberos.
4: Para Plataforma Informativa, Abigail Cancino.
1: Un análisis del director de Ecología, César Díaz, habla de que pese a la columna de humo que se generó allí en el incendio de llantas, no se llegó a una contingencia ambiental.
6: El director de Ecología, César René Díaz Gutiérrez, informó que el incendio en el centro de acopio de llantas sí generó emisiones contaminantes, pero los vientos que se han registrado en la región favorecieron que la mayor parte de la nube de humo se desplazara hacia el sur, fuera de la mancha urbana. En conferencia de prensa, explicó que las estaciones de monitoreo registraron niveles de calidad del aire entre regular y mala en las zonas más cercanas al incendio, sin alcanzar parámetros que obligaran a declarar una contingencia ambiental, y continúa la vigilancia de la calidad del aire en coordinación con la Universidad Autónoma de Ciudad Juárez, la Agencia de Protección Ambiental de Estados Unidos y el Comité Consultivo Conjunto.
7: Curiosamente y técnicamente es más pesada la partícula del hidrocarburo que el de la llanta, aunque la llanta es más escandalosa al momento de quemarse, la fumarola es más oscura. Aclaro, no decimos que no hubo contaminación, sí, pero los niveles de contaminante, una vez que se bajó esa fumarola, una vez que se fue extinguiendo las llantas y que el viento ha seguido las ráfagas por encima de los 23, pues estamos en niveles normales, por decirlo de alguna forma, en el resto de la ciudad.
6: Por su parte, el director de Limpia, Gibran Solís, aclaró que el relleno sanitario nunca estuvo involucrado en el incendio y continúa operando con normalidad, por lo que la recepción y disposición final de los residuos domésticos, comerciales e industriales no ha sufrido afectaciones. Apuntó que el centro de acopio de neumáticos forma parte de una estrategia ambiental implementada desde administraciones anteriores para concentrar en un solo sitio las llantas de desecho que se generan en la ciudad y las provenientes de importación por la condición fronteriza de Juárez.
8: No solo se renovaron los convenios con la empresa Grupo Cementos de Chihuahua como una salida constante de este material que se convierte pues en aprovechable a través del coprocesamiento o generación de energía calorífica, sino también ya se encuentra muy avanzada la obra del proyecto recientemente aprobado por Cabildo en Comodato, y la operación habrá de iniciar en los próximos meses, donde se van a iniciar pues por primera vez en Juárez, continuar con el aprovechamiento a través de Grupo Cementos Chihuahua y ya una empresa dedicada a un aprovechamiento más tecnológico con pirólisis y generación de combustible alternativo.
6: Para Plataforma Informativa, Fernando Luévanos.
1: Dicen en Acción Nacional que Chihuahua aporta más al IMSS y recibe

0: contribuyentes del instituto a nivel nacional. Sin embargo, afirmó que los derechohabientes reciben servicios diferentes pese a las aportaciones realizadas. Manque Granado señaló que Chihuahua aportó 24.500 millones de pesos al IMSS durante 2024 y que la cifra aumenta a 26.500 millones en 2025.
1: Pues Chihuahua es de los estados que más aporta al Instituto Mexicano del Seguro Social y no es la primera vez que lo decimos. Las contribuciones que Chihuahua da al IMSS es el 4.5% de la recaudación anual. ¿Qué quiere decir eso? Que de cada 100 pesos que recauda el IMSS en todo el país, 4.5 pesos vienen del estado de Chihuahua.
0: Finalmente, la legisladora destacó que Chihuahua se ha mantenido durante 16 años consecutivos como el primer lugar nacional en exportaciones y es el segundo mayor generador de empleo formal del país, por lo que consideró que la infraestructura y los servicios del IMSS deberían corresponder al nivel de aportaciones que realiza la entidad.
1: Actualmente, fíjense, ¿cuántos trabajadores están afiliados al IMSS en el estado de Chihuahua? Cerca de 1 millón, son 965 mil afiliados al IMSS, trabajadores. ¿Qué recibimos a cambio? Un servicio de cuarta, pero bueno.
0: Para Plataforma Informativa, reportó Pablo Varela.
2: De allá de la mañanera, advierten cambios climáticos por fenómeno de El Niño.
3: En la conferencia de prensa La Mañanera de este jueves, el coordinador general del Servicio Meteorológico Nacional, Fabián Vázquez Romaña, advirtió sobre los pronósticos de lluvias y ciclones que se podrían presentar en México durante la época del fenómeno El Niño, que se trata de un patrón océano-atmosférico con gran influencia en las condiciones climáticas globales que se puede identificar por parámetros como la temperatura superficial del mar, pues durante este fenómeno los mares suelen calentarse. Vázquez Romaña presentó un estudio semanal que se está realizando en el mar Pacífico tropical, donde se ha notado un incremento en la temperatura del agua. Prognosticaron que uno de los impactos del fenómeno podría ser el aumento de eventos ciclónicos en el mar del Pacífico. Predicen que puedan producirse entre 18 y 21 ciclones tropicales. Sin embargo, no todos pueden llegar a la costa.
4: Si estamos considerando que las temperaturas del Océano Pacífico van a ser mucho más cálidas, esto es combustible para los ciclones tropicales y por eso es que estamos pronosticando o hay una correlación directa entre la cantidad de ciclones tropicales que hay en el Pacífico.
3: Para Plataforma Informativa, reportó Alan Arciniega.
2: Julio César de la Cruz confirma que buscará la candidatura de Morena por el Distrito 03 Federal.
5: El director de Asentamientos Humanos del municipio, Julio César de la Cruz, confirmó sus aspiraciones de buscar la candidatura de Morena a la Diputación Federal por el Distrito 03, una vez que el partido emita la convocatoria correspondiente. Señaló que mantiene su responsabilidad al frente de la dependencia municipal, por lo que esperará los tiempos establecidos antes de tomar una decisión sobre una eventual separación del cargo. De la Cruz destacó que desde hace 25 años ha trabajado junto con el alcalde con licencia Cruz Pérez Cuellar y recordó que ha participado activamente en la estructura de Morena como consejero estatal y congresista nacional. Afirmó que buscará la oportunidad de representar al partido en el próximo proceso electoral cuando se definan las reglas y los tiempos internos.
6: Hemos estado ahí, pues, nosotros a pie del cañón trabajando en las estructuras del partido y queremos, pues, ver en su tiempo. Ahorita estamos metidos, pues, avanzando todo lo que es el municipio. Pero sí, vamos, en su momento ya vamos a tomar la decisión, pues, también de que salga la cuando salga la convocatoria, también nos vamos a decir las reglas del juego, en qué términos y qué condiciones vamos a competir.
7: Para Plataforma Informativa, les habló Uriel Cruz.
2: Ya nos vamos, gracias por el favor de su atención. Nada más déjeme le digo que hoy a las 10 de la mañana en el SEMA hay evento interesante ahí, viene la gobernadora, va a estar la gente del ejército, le vamos a tener la información seguramente mañana. Entonces, pues prácticamente ya son las 9 de la mañana, ya estamos a punto, estamos despidiendo esta mañana la Plataforma Informativa. Agradezco su participación, agradezco su atención con nosotros y al mismo equipo de trabajo. Gracias. Y todos, ustedes y nosotros, mañana nos convocamos aquí a las 7 de la mañana en la misma frecuencia de Máxima 99.1 FM para la Plataforma Informativa. Entonces, tenga un buen jueves. Mañana aquí a las 7 de la mañana todos nos juntamos para seguir construyendo un pedacito de Juárez, Chihuahua y el país con información. Buen día. Hasta mañana.
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Son las 9:17 de la mañana. Terminamos plataforma informativa. Gracias a Pepe Acosta, Chuyo, alguien por allá en cabina. Nosotros acá estamos en la otra cabina y ya comenzamos musicalmente hablando. Y también tengo información dentro de la cultura pop, banda. Una noticia que, pues, que se ha vuelto viral en estas últimas horas, y es que se ha anunciado el fallecimiento de la cantante galesa, hablamos de Bonnie Tyler. Sí, ha fallecido Bonnie Tyler, recordada por su gran éxito, El Eclipse Total del Amor. Ella falleció a los 75 años de edad como consecuencia de una enfermedad por la que estaba siendo tratada. La familia y el equipo de Bonnie están desconsolados al anunciar que falleció inesperadamente anoche en el hospital en Portugal como resultado de la enfermedad por la que estaba siendo tratada, es lo que posteó en redes la familia de Bonnie Tyler. Bonnie Tyler murió durante la noche de este miércoles 8 de julio en el hospital de Faro, Portugal, ciudad donde estaba viviendo. Se sabía que la cantante había sido ingresada para una cirugía intestinal de urgencia, la cual resultó satisfactoria. Sin embargo, la recuperación no fue la esperada, por lo que los médicos, al no ver una buena evolución, indujeron en coma a Bonnie, que estuvo en esta condición más de un mes en terapia intensiva. Durante los últimos meses, la cantante estuvo luchando por su salud, pues se sabía desde fines de abril y de manera oficial que Taylor tenía problemas de salud tras ser tratada de urgencia en un hospital allá en Portugal por una perforación intestinal, y por lo que tras su muerte la familia no ha revelado más detalles sobre la enfermedad que enfrentaba Bonnie Tyler y pidió respeto a su privacidad. Asimismo, bueno, pues Bonnie Tyler fue la cantante que dio voz a una de las canciones más importantes, más icónicas de la música del pop rock de los años 80, Eclipse Total del Amor, sencillo de Bonnie Tyler que vendió más de 6 millones de copias, convirtiendo a esta canción en uno de los sencillos más vendidos de todos los tiempos. En paz descanse Bonnie Tyler. Son las 9:19 de la mañana y bueno, hay muchos artistas que han interpretado esta canción, como por ejemplo Yuridia y Patricio Borghetti en una muy buena versión que te voy a dejar escuchando aquí a través de Máxima 99.1, tu estilo de vida.

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4: Secretaría del Bienestar alerta por calendario falso de pagos de pensiones. La Delegación de los Programas para el Bienestar en Chihuahua alertó sobre la circulación de un calendario falso relacionado con los depósitos de las pensiones para el bienestar, por lo que exhortó a las personas derechohabientes a consultar únicamente la información difundida por los canales oficiales del Gobierno de México para evitar confusiones y posibles fraudes. En rueda de prensa celebrada recientemente, la delegada de los programas para el bienestar en Chihuahua, Mayra Chávez, informó que el calendario correspondiente al bimestre julio-agosto fue publicado oficialmente por la Secretaría de Bienestar y que la dispersión de los recursos será realizada de manera escalonada conforme a la primera letra del apellido de cada beneficiario. Además de recordar que el dinero permanece seguro en la tarjeta del bienestar y puede retirarse en cualquier momento. La funcionaria agregó que la difusión de información no verificada puede generar incertidumbre entre las personas beneficiarias, especialmente entre los adultos mayores, razón por la cual insistió en consultar exclusivamente los medios oficiales de la Secretaría de Bienestar para conocer las fechas de depósito y cualquier aviso relacionado con los programas sociales.
5: Durante la semana pasada estuvo circulando un calendario de pagos falso. Bueno, pues de forma muy lamentable, porque eso originó que gente se movilizara. Tratamos de dar a conocer pues de que ese era algo que no estaba todavía publicado por la misma presidenta de México, pero eso ocurrió. Entonces quisiese reiterar nada más de que estos calendarios de pagos se publican primero en la conferencia mañanera, la conferencia del pueblo, por la presidenta Claudia Sheinbaum, desde luego por la propia secretaria Leticia Ramírez, que fue quien expuso la información el día de hoy en la conferencia mañanera, y que es el único calendario de pagos válido. Agradecerles mucho la difusión de este importante calendario. Pues la verdad es de que sabemos que hubo por ahí personas opositoras que intentan generar esta confusión para que cuando lleguen las personas adultas mayores al banco y vean que no les han depositado, quieran ver que el Gobierno de México no les está cumpliendo esos fallos.
4: Para Plataforma Informativa, Alan Arciniega.
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0: Máxima 99.1, tu estilo de vida, son las 9 de la mañana ya con 40 minutos. Y bueno, pues seguimos con la buena música y la información dentro de la cultura pop. A ver, amigos míos, ¿le pagaron o no le pagaron a Julieta Venegas tras La Niña Futbolista? ¿Le pagaron o no le pagaron? Bueno, pues las malas lenguas dicen que recibió 14 millones de pesos nada más ahí por La Niña Futbolista. Julieta Venegas por fin ha hablado y ha afirmado que ella no cobró ni un solo 5 por crear esta nueva versión de La Niña Futbolista, pese a rumores de haber recibido esos millones. Tema, canción, que ha generado críticas desde su estreno. Eso fue el pasado 29 de mayo, donde se presentó en la conferencia matutina la canción La Niña Futbolista como parte de las actividades culturales rumbo al Mundial 2026. El tema original no es de Julieta Venegas, por supuesto. Data del año 2003 y es una creación del grupo Patita de Perro. Durante una entrevista con el compositor Javier Paniagua, Julieta aclaró que no cobró 14 millones de pesos por hacer el cover de La Niña Futbolista. Dijo que cuando le invitaron, pues ella lo hizo de buena onda, de corazón, y que se le hizo lindo. ¡Uy, qué lindo! La cantante afirmó que ella decidió no cobrar ni un solo 5 por hacer la canción, ya que le agradó que la hayan invitado a hacer una canción infantil. ¿Canción infantil? Ok. Asimismo, Venegas lamentó que la canción generara rumores absurdos como el que ganó todos esos millones de pesos. También lamentó que haya personas que crean datos falsos y desearía que esa supuesta cantidad se invirtiera pero en cultura y la creación de música. Dijo, nadie gana esa cantidad de dinero en un año. Eso es absurdo. También dijo que no puede creer que haya personas que realmente, pues hayan creído todo ese rollo, pues el sentido común indica que es falso. Así que la niña futbolista, Julieta Venegas, no imaginó que criticaran tanto esa canción. Pues este tema provocó críticas de todo tipo, desde el ritmo hasta acusaciones de supuestamente pues imponer un discurso feminista en el deporte. También menciona que que ella jamás pensó que fuera a repercutir de esa forma en redes sociales, ¿no? Pues su intención era enviar el mensaje de que las niñas también juegan este deporte. Además, expresó que aceptaba todas las críticas, pues los gustos musicales son variados. Dijo, nadie nos imaginamos todo lo que podía pasar y a dónde llegó la conversación, que no tenía nada que ver con la canción. ¿Ah, no? Ok. Si a alguien no le gusta o le parece estéticamente horrible, pues es el gusto de cada quien. ¿Tú tienes la mejor opinión? Las críticas fueron durísimas en redes sociales, pero tú que me estás escuchando, Máximo y Máxima, ¿qué opinas de la canción? ¿Buena la canción? ¿Horrible la canción? ¿Qué mensaje tenía? Ya tú me cuentas. 9:43 minutos de la mañana. 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

se acabó. 9:57 a través de Máxima 99.1. Vámonos con los Record Guinness. Estiércol de oveja. No, no es cierto. Estos no son Record Guinness. Estos son, aunque tú no lo creas. A ver, estiércol de oveja, así se titula. La carne en el APA, nombrecito Hangikot o algo así. Un plato islandés de cordero. A menudo se ahuma con estiércol de oveja seco en llamas. ¡Ah, hijo de la guayaba! ¿Te atreverías a probarlo? Va a estar caro, ¿no? Construcción de botellas. El ingeniero Lee Ronghung construyó un edificio de oficinas de 2 pisos en Chongqing, China, en parte con 8,500 botellas de cerveza vacías, unidas con arena y cemento. Pasó 4 meses y gastó $11,000 en el proyecto, cuyo piso superior estaba formado por 40 capas de botella. Ah, sí, tomó mucho este compa. Fíjate, formado por 40 capas de botellas, mientras que el piso inferior está hecho de ladrillo convencional. Yo creo que le salía más barato hacerlo normalito, ¿no? No con todo lo que gastó, digo yo, pero ya. Ahora sí que ya lo chupaba, ¿quién se lo quita? No, digo, no sé. Dicen por acá, ya para irnos, el señor Ángel Elegante dice, yo creo que sí, se embolsó esos 14 melones de Julieta Venegas. Por acá también me dicen, ¿y la regalía, Zapa? Pues sí, tienen razón. Nos vamos, te dejo con esto que se llama Viajando por el Mundo, Carol G, Manu Chao. Soy el Mapache, nos escuchamos el día de mañana a las 5 de la madrugada, donde tú y yo tenemos una cita. Te dejo ya con Chuy Holguín de 10 a 12. Sandy Hernández de 1 a 3, el doctor César Lozano a las 5 de la tarde y a las 6 de la tarde Luis Carlos Romero. No solo tengas un buen día, ten un gran día en Máxima 99.1, tu estilo de vida.

99.1, 10 con 14 minutos. Bienvenidos a estos 120 minutos que nos restan de esta mañana de jueves. Diré el mapache. No huele. Apesta fin de semana. Jueves 9 de julio, bienvenidos a estos 120 minutos, acompáñame. Mi nombre es Chuy Olguín, de aquí hasta las 12 del mediodía, para seguir disfrutando de la buena música que siempre traemos para ustedes, que arrancamos escuchando en esta hora de las 10, algo de La Noche Triste, Déjame Tranquilo. También escuchamos a Luis Miguel con la chiqui del, la chica del bikini azul, lo cual chique, ¿no? Espérense. También escuchamos a Ricky Martin, Disparo al Corazón. Y lo que se nos viene, Máximos, vámonos con los anuncios parroquiales del día. 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Oigan, nuestro número de WhatsApp 656-1199-5991. Aquí empiezo a recibir las canciones que ustedes quieran escuchar en el siguiente bloque musical. Así que para irle dando paso, vámonos ya con la última canción de esta, de este bloque. Es algo de Shakira y Alejandro Sanz. La tortura. Súbele, cántalo, disfrútalo. Aquí en Máxima 99.1 FM, tu estilo de vida.

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6: Maru Campos supervisa avances de proyectos prioritarios para Ciudad Juárez. Como parte de su agenda de trabajo en Chihuahua Capital, la oficina de la Gobernatura Zona Norte sostuvo una reunión con la gobernadora Maru Campos para dar seguimiento al proceso de designación del próximo titular de la Junta Municipal de Agua y Saneamiento, además de revisar el avance de los proyectos financiados con recursos del remanente de los puentes internacionales y del impuesto sobre nómina. En declaraciones a medios de comunicación, el representante de la oficina de la gobernatura, Carlos Ortiz Villegas, informó que, aunque estos encuentros responden de manera periódica a la necesidad de presentar avances en proyectos de infraestructura y programas de impacto social, en esta ocasión se expusieron los resultados de los procesos de licitación y el inicio de diversas obras financiadas con recursos del ISN, particularmente aquellas relacionadas con la modernización de la infraestructura hidráulica y vial que desarrolla la JMAS en distintos sectores de esta frontera. En ese sentido, Ortiz Villegas informó que entre las primeras obras con avances destacan la construcción del paso a desnivel de la avenida Las Torres y Boulevard Manuel Talamas Camandari, así como las rehabilitaciones del Parque Central, el Hospital General y el Centro Cultural Paso del Norte, proyectos que actualmente se encuentran en distintas etapas de ejecución y forman parte del paquete de inversiones prioritarias para Ciudad Juárez.
7: Sí, tengo una reunión aquí con la gobernadora el día de hoy de trabajo. Los pormenores de las áreas de gobierno que revisamos cada mes. Aproximadamente cada mes tenemos una reunión en donde, no digo, no soy yo el único, son varias áreas de gobierno del estado, pero yo el día de hoy me tocó estar aquí con ella en Chihuahua. Entonces tengo una reunión ahorita un rato. No, pues vamos a tratar varios temas. Vamos a tratar el tema de la obra, vamos a tratar el tema de cómo vamos en las áreas, en los proyectos, en los programas de gobierno. Son varios temas los que se tratan en lo general, como cada reunión que realizamos. Estamos con ella. Sí, digo, siguen avanzando. En ocasiones los trámites no son tan sencillos porque lleva muchos tecnicismos. Entonces ya empezaron algunas obras complementarias a suceder y seguramente ahora en el mes de julio terminarán de salir varios de las licitaciones pendientes y las que no, pues seguramente los primeros de agosto, pero estamos en eso.
6: Para Plataforma Informativa, Alan Arciniega.
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8: Gobiernos panistas frenan el desarrollo de vivienda en la capital, así lo afirma Cruz Pérez Cuellar. El alcalde con licencia de Ciudad Juárez, Cruz Pérez Cuellar, acusó a los gobiernos panistas de Chihuahua Capital de frenar el desarrollo de vivienda al negarse a coordinar con el gobierno federal. Señaló que la ciudad enfrenta una crisis por el alto costo de las rentas y la falta de acceso a vivienda digna, situación que contrasta con Ciudad Juárez, donde la colaboración con la federación ya permitió la construcción de más de 700 viviendas mediante el programa Vivienda para el Bienestar. Pérez Cuellar explicó que el Infonavit y la Comisión Nacional de Vivienda requieren terrenos municipales para desarrollar proyectos accesibles, pero en la capital los gobiernos del PAN han omitido aportar los predios necesarios. Afirmó que esta postura responde a un rechazo político a Morena, pues no quieren que el gobierno federal sea reconocido por sus resultados en la entidad. El aspirante a la coordinación de la Cuarta Transformación en Chihuahua insistió que este divorcio político debe terminar para beneficiar a las familias más necesitadas y llamó a trabajar en conjunto con la presidenta Claudia Sheinbaum para extender los programas de vivienda digna a la capital del Estado.
9: Chihuahua Capital vive una crisis de vivienda. Lamentablemente las rentas aquí son muy caras y la gente no tiene acceso a vivienda digna. La presidenta Claudia Sheinbaum hizo el programa de Vivienda para el Bienestar, que permite que mucha gente, usuaria o no de Infonavit, pueda tener vivienda. El divorcio de estos gobiernos panistas con el gobierno de México tiene que cambiar. Hay que darle acceso a la gente a vivienda digna. 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

Máxima 99.1, 10:48. Gracias, Máximos, por estar proponiendo las canciones que hasta el momento hemos estado escuchando. Que arrancamos en este bloque algo de La Santa Cecilia con Los Años, a Este Man con Reina Leona. También escuchamos algo de Ricky Martin con Otra Noche en LA, a Cairo con En los Espejos de un Café. Y justo lo que acabamos de escuchar, esta canción que se compuso para este mundial, que todavía nos quedan algunos cuantos días, máximos 10 días nos quedan del mundial. Ya vamos más para allá que para acá. Lo que escuchamos fue Por Ella de Los Ángeles Azules y Belinda. Oigan, máximos, en temas del mundial, bueno, pues resulta, ¿sí?, que pues ya ven que se armó un revuelo en con unos comentarios que hizo una política, una persona que tiene algún cargo en Paraguay. Bueno, pues resulta que pues el tema se llevó ya oficialmente a la Cámara de Senadores de ese país. Esto en la sesión del 8 de julio, o sea, en la de ayer. Ayer se sesionaron en la Cámara de Senadores allá en el país de Paraguay, pues para ver qué onda, ¿verdad?, con el tema de estos comentarios tan inapropiados que hizo esta señora. Y pues bueno, así como en México, la transmisión de las sesiones de la Cámara de Senadores se transmite en YouTube, lo que causó, pues, lo raro, lo anecdotario, es que al intentar ingresar a la grabación, ya después de haberse transmitido en vivo la sesión del Senado, pues resulta que la plataforma de YouTube muestra un mensaje donde se ha bloqueada la sesión. La grabación de la sesión está bloqueada por temas de un reclamo por parte de la FIFA. ¡Santo Dios! Y es que resulta que el organismo del fútbol, pues los algoritmos que utilizan al ver que, o al escuchar que algún tema relacionado con el fútbol, el mundial, la FIFA, o cualquier cosa que se haya relacionado con el tema del mundial, pues les pertenece, máximos. Entonces, pues la FIFA dijo, estos temas son míos, son de mi competencia, así que metió un reclamo por derechos de autor la FIFA y resulta que toda la sesión, por lo pronto, toda la sesión está bloqueada por un contenido reclamado por la FIFA. No se sabe ciencia cierta qué fue lo que se tocó, lo que se habló, lo que dijeron. Pero de que ya les metieron un strike o un reclamo de autoría, pues ya les metieron el reclamo de autoría. Por lo pronto, toda la sesión de la Cámara de Senadores está bloqueada por la FIFA. Y pues mira, ni la FIFA ha dicho que, pues qué onda, o sea, qué les reclamaste. Ni YouTube ha dicho esto fue lo que reclamó la FIFA, así que ay, puras cosas de esas, máximos. Ya sabíamos que la FIFA se había puesto sus mollos con su contenido, así que ay, lo que se viene, máximos. Lo bueno es que ya faltan 10 días para que este mundial se acabe. Y lo mejor es que hoy sí hay partido, máximos, así que mejor vámonos con más música, porque el partido empieza hasta las 2 de la tarde y ta, nos cuelga un buen tramo. Esto que viene a continuación también me lo estabas pidiendo vía WhatsApp, es algo de Los Enanitos Verdes, Guitarras Blancas. Súbele, cántalo, disfrútalo, aquí en Máxima 99.1 FM, tu estilo de vida.

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Máxima 99.1, 11 con 11 de la mañana. Pidan su deseo, máximos. Y bienvenidos a esta segunda hora, bienvenidos a la hora de las 11 de la mañana. Arrancamos escuchando algo de Kenia Oz, Ruleta Rusa, también a Cristian con Mañana. Y Angie Camille y Mauricio Sánchez con Carpe Diem, es lo que justo acabamos de escuchar. Oigan, máximos, les invito a que vayan a nuestras redes sociales. En Instagram nos encuentras como Máxima 99.1 Radio. En Facebook, TikTok y YouTube nos encuentras como Máxima 99.1 FM. Y por supuesto, les recuerdo que el siguiente bloque es el que me ayudan a programar ustedes. Así que a la voz de ya, les invito para que me vayan enviando la canción que quieran escuchar. De hecho, por acá ya se está armando la fila. Me están pidiendo algo de José José, la de He Renunciado a Ti, y lo que se nos vaya juntando, máximos. Aquí voy empezando a recibir sus mensajes y déjenme de una vez irlas apuntando. ¿Dónde dejé el papelito, máximos? Ah, acá está. Sí, sí, pues ya. Ya tengo acá apuntados los del bloque anterior. Me están pidiendo la de He Renunciado a Ti. Bueno, máximos, con esa arrancamos el siguiente bloque y con lo que me vayan enviando, 656-199-5991. Por acá me están pidiendo algo de Ricardo Arjona. Buenos días, Chuy. ¿Me puedes poner la canción de Si Tú No Existes de Ricardo Arjona? Muy bien, máximos, aquí vamos armando el playlist. Yo por lo pronto ya te dejo la última de este bloque. Es algo de Laureano Brizuela. Nada contra nada. Súbele, cántalo, disfrútalo aquí en Máxima 99.1 FM. 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
4: Fiebre futbolera por la selección mexicana dejó derrama económica de 600 millones de pesos en Juárez. La demostración de la fiebre futbolera durante la participación de la selección mexicana en el campeonato mundial dejó una derrama económica importante en la ciudad, ya que en ese periodo hubo aumento en las ventas en establecimientos, principalmente restaurantes y los llamados sport bar, informó el presidente de la Cámara Nacional de Comercio, Iván Antonio Pérez Ruiz. En conferencia de prensa precisó que el reporte de los agremiados refleja ventas de hasta por 600 millones de pesos en esta frontera, por lo que destacó la unidad de los connacionales con el equipo mexicano, cuya participación en el torneo fue muy destacable. Detalló que la respuesta de la afición dio un gran alivio económico a los establecimientos, pues la actividad comercial no se limitó a la transmisión de los partidos en espacios de consumo, sino que la derrama también se generó en tiendas de abarrotes, de convivencia y en supermercados. Otras actividades impactadas por este torneo fue la venta de playeras y productos con temática mundialista, por lo que en el caso de supermercados y tiendas de abarrotes, las ventas aumentaron un 25%, lo que representa un respiro para el comercio formal, ya que el primer semestre del año ha sido complicado en materia económica. Pérez Ruiz consideró que ante la eliminación del equipo mexicano de fútbol, las ventas se reducirán un 60% en los sectores que fueron beneficiados en las últimas semanas.
5: Cierre la selección. Porque al margen del gran papel que hicieron, que nos dieron esta forma de ver al fútbol como un mecanismo para unir a los mexicanos, en el tema que nos corresponde como comerciantes nos dieron un gran alivio económico. Hubo una derrama importantísima, un lleno del 100% de bares, restaurantes, cantinas el domingo, una derrama económica aproximada de 600 millones de pesos en este tema, sí. Y bueno, pues imaginemos una en el tema de venta de tiendas de autoservicio, de cadena de centros comerciales, un aumento del 25%, algo importantísimo que nos dio, insisto, además de esta gran ilusión, este gran juego que nos dieron, económicamente hablando, reditó muchísimo para los empresarios, nos dieron esta gran bocanada de aire.
4: Para Plataforma Informativa, Alan Arciniega.
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1: 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Gracias, Máximos, por estar proponiendo el playlist que estuvimos escuchando hasta el momento. Oigan, déjenme seguir con temas del Mundial. Y es que, ¿se acuerdan de el lunes o el martes? Les platiqué de este jugador inglés de nombre Jordan Henderson. El miércoles, ¿no? Me parece. Ya no me acuerdo. Algún día de esta semana, hombre. Pues es que les digo, uno hace tantas cosas. Ajá. Oigan, les platicaba de este futbolista inglés que salió lesionado de una, pues, grave fractura en su brazo. Y es que el mediocampista de 36 años, de nombre Jordan Henderson, ha cumplido con un par de cosas muy, pero muy raras. Y es que el jugador en este Mundial, definitivamente, aunque avance Inglaterra el día de mañana, pues ya, definitivamente ya no le va a alcanzar para regresar. Digo, se fracturó el brazo en dos partes. Y lo insólito, lo incomprensible, lo raro es que, pese a que ya salió lesionado del torneo y con una amonestación, una tarjeta amarilla en su récord de este Mundial 2026, el mediocampista inglés no jugó ni un solo segundo de este Mundial 2026. Así como lo están escuchando, Máximos, pese a que ya salió lesionado de gravedad de esta fractura en el brazo y aparte su tarjeta amarilla, este Jordan Henderson no jugó ni un solo segundo en este Mundial 2026. Ni un solo segundo y ya salió con tarjeta amarilla y ya fue dado de baja de este torneo por la lesión. Sí, wow, ya ven, eso les pasa por haberle ganado a México el domingo, ¿eh? ¿Cuándo fue el partido? El domingo, sí, ¿verdad? ¡Ande Dios! No, no puede ser con este jugador. Ni un solo minuto, ni un solo segundo jugado. Y el chavo ya tuvo que ser dado de baja de este Mundial 2026. Por la lesión que tuvo y pues obviamente la tarjeta amarilla. Ni un solo segundo. ¡Qué cosas! Y lo curioso, está para el anecdotario, el primer jugador en la historia, ¿eh? Nunca había pasado esto, siempre va a haber alguien que rompa el récord, ¿no? Siempre habrá algún primero. Aquí está Jordan Henderson, con 36 años, salió lesionado, ya fue dado de baja con su tarjetita amarilla y ni un solo segundo. 11:48, vámonos con más música. Esto que viene a continuación es algo de Café Tacuba. ¿Cómo te extraño, mi amor? Pero ¿cómo te extraño que hayas perdido el domingo? Ah, ya, superémoslo, señor, superémoslo. Vámonos con esto de Café Tacuba aquí en Máxima 99.1, tu estilo de vida.

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Máximos, gracias por haberme acompañado el día de hoy. Jueves 9 de julio. Oigan, antes de retirarme, yo siempre les dejo disponible nuestro número de WhatsApp. Siempre habrá alguien quien esté de este lado para responderle sus mensajes. 656-199-5991. Para que lo guarden en sus contactos. Oigan, Máximos, antes de retirarme, yo te recuerdo que hoy de 1 a 3 de la tarde, mi compañera Sandy Hernández. A las 5, el doctor César Lozano. A las 6, Charlie Ro Romero estará en cabina. Y mañana, para ir cerrando la semana y abriendo el fin de semana al máximo, desde bien temprano estará el mapache por acá. Tu servilleta a las 10 de la mañana. Gracias por haberme acompañado desde las 10 y hasta las 12 del mediodía. Mi nombre es Chuy Holguín. Y yo te veo y te escucho hasta mañana. Te dejo ya la última canción de este bloque, de esta hora. Es algo de Alex Ubago. Ella vive en mí. Súbele, cántalo, disfrútalo. Aquí en Máxima 99.1 FM. Tu estilo de vida, bye bye.

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4: CONALE prepara a nuevos estudiantes para su ingreso a la educación media superior. El Colegio de Educación Profesional Técnica del Estado de Chihuahua pondrá en marcha el curso de verano Inducción a la Educación Media Superior, programa dirigido a estudiantes de nuevo ingreso que iniciarán su formación en bachillerato, además de jóvenes de tercer y quinto semestre que busquen reforzar sus conocimientos antes del próximo ciclo escolar. El director general del CONALEP, Omar Bazán Flores, informó que la capacitación se desarrollará del 29 de julio al 21 de agosto en los 10 planteles del estado, donde los participantes tendrán actividades enfocadas en español, inglés y activación física, contenidos que permitirán fortalecer habilidades académicas y facilitar la adaptación al nivel medio superior. En ese sentido, el funcionario explicó que el curso representa una herramienta de acompañamiento para que las juventudes comiencen su preparación con mayores bases durante una etapa de transición educativa, por lo que invitó a las familias interesadas a acercarse al plantel de su elección para realizar el registro correspondiente, debido a que los espacios disponibles son limitados.
5: Ya estamos listos para que se inscriban, no esperen más, no esperen que llegue el 15 de agosto, que es el día último para inscribirse. Pueden hacerlo desde ya, de hecho es importante que lo hicieran desde ya, desde lo más pronto posible, para quedar asegurado su lugar, quedar ya inscritos y no andar con el pendiente, como siempre, en último momento. Estos estudiantes tienen del 6 al 10 de julio, ya casi casi, del 6 al 10 de julio del 2026, es importante que lo hagan a la brevedad. También es importante comunicar que el receso académico es del 13 al 31 de julio, y también es importante comentar que vamos a retomar actividades el 3 de agosto.
6: Para Plataforma Informativa, Alan Arciniega.
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0: así dice, ¿no? Dua Lipa y Fer de Maná con Oye Mi Amor, la acabas de escuchar aquí en Máxima 99.1 FM, que somos tu estilo de vida. Yo soy Sandy Hernández y me da mucho gusto estar de nueva cuenta contigo, acompañándote y acompañándonos, porque yo te acompaño y tú me acompañas, ¿no? Así que lo que estés haciendo hoy, platícamelo. Mi número de WhatsApp es el 656-199-5991, 656-199-5991, que si quieres contarme que alguien cumple años el día de hoy, que si ya alguien se divorció el día de hoy, porque también hoy en día hasta los divorcios se celebran, ¿eh? Hoy en día hasta eso. En fin, algo que ya te vas a ir de vacaciones, que ya las graduaciones, ya terminaste algo en la escuela, como el buen Morita, como Gil Morita, ¿no? Que ya se graduó el día de ayer de la prepa, imagínate de la prepa. O sea, yo me puse a pensar, qué buena onda hubiera sido que cuando estuve en la prepa, alguno de mis compañeros hubieran, así, ¿no? He sido parte de la selección o algo, ¿no? Imagínate, qué orgullo para todos los compañeros de Gil Mora, ¿eh? Que si te duele la cabeza, que ay, qué calor, que ya quiero que haga frío. En fin, lo que guste es platicarme, aquí estoy con muchísimo gusto a través de esta máxima frecuencia. Te recuerdo el número de mi WhatsApp, 656-199-5991. 656-199-5991. Hoy es 9 de julio, es jueves, qué rápido. Ya, y hoy empiezan los cuartos de final en el Mundial. Así que hoy a las 2 de la tarde estará enfrentándose Francia contra Marruecos. Mañana temprano, bueno, un poquito más temprano a la 1 de la tarde, será España contra Bélgica. Y el sábado a las 3 de la tarde, Noruega contra Inglaterra. Ay, con estos partidos, ¿cuál es tu pronóstico ahora para los que vayan a llegar a la final? Argentina, también el sábado a las 7 de la tarde, es contra Suiza. ¿Quién te gustaría que se llevara la Copa del Mundo? ¿Quién? ¿Cómo quién te gustaría? Ahí me dices, ¿eh? Por acá dicen, hola, el ausente regresó. ¿Dónde andabas, ausente? ¿Me podrías poner la canción de Con Tu Amor de Juan Gabriel, por favor? Claro que sí. Ten un excelente día, Sandy. Dios te bendiga siempre. Gracias, igualmente para ti. Ay, dedicada para mí la canción. Muchísimas gracias, ¿eh? Hoy es el cumpleaños de una amiga. Somos amigas desde la preparatoria. ¡Feliz cumpleaños! Ay, Claudia dice, te amo. Mira, qué padre. Te digo, recordar esos momentos de la secundaria o así es tan bonito, pero tan bonito. Vamos a escuchar este audio por acá.
1: Hola, Sandy, ¿cómo estás?
0: Hola.
1: Buenas tardes, aquí saludando, como siempre, todos los días.
0: ¡Eso!
1: Esperando el Sandy Time.
0: ¡Woo!
1: Los otros chicos son buenos locutores.
0: Claro.
1: Pero el Sandy Time de 1 a 3 es como las novelas. El horario prime, el horario estelar, todo muy padre. Y como hoy se inauguran oficialmente las precelebraciones del día quenoso, o sea, mi cumpleaños, próximamente... ¿Cómo ves?
0: ¡Wow!
1: Este fue una canción. Yo sé que ahorita salen las plans. Iba a pedir la de Corre, Corre. No sé si se pueda. Me recuerda a mi madre, que por en algún lugar en el cielo está. Entonces, ¿cómo ves?
0: Claro que
1: pues
0: sí.
1: Aquí saludando desde El Paso, Texas, paseándome en el freeway. Tengo que volver a la oficina, pero falta un rato.
0: ¡Eso!
1: Sufriendo calor. Adiós.
0: Gracias. Oye, ya precumpleaños, eso también se vale celebrar, que ya estás en precumpleaños, ¿eh? Mira, ahí te pongo tu canción, Kenneth, claro que sí. Justo estaba esperando la canción de Nunca Te Olvidaré de Enrique Iglesias. Ahí viene. Saludos, Sandy, ¿cómo estás? Aquí estamos escuchándote. Gracias a ti por estar por acá. Argentina para campeón, dicen por acá. ¿Tendrán idea de quién dijo Argentina para campeón? ¿Tendrán idea o les doy una pista? No quería que ganara México. Con eso. Ok, me iré muy así despichaditamente con Juan Gabriel y Con Tu Amor a través de Máxima 99.1 FM, tu estilo de vida.

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7: Planean multas de hasta 11 mil pesos por tala ilegal de árboles en Ciudad Juárez. La Comisión de Servicios Públicos analiza reformas al marco normativo municipal para endurecer las sanciones contra la poda y tala ilegal de árboles en Ciudad Juárez, ante el impacto que estas prácticas generan en el arbolado urbano y en la protección ambiental de la ciudad. La propuesta fue presentada por la regidora Fernanda Ábalos, quien planea incrementar las multas para quienes intervengan árboles sin autorización de la autoridad correspondiente, al considerar que las sanciones actuales no han sido suficientes para inhibir daños a la flora urbana. De acuerdo con la iniciativa, la multa por poda irregular pasaría de un rango de 1 a 20 UMAS a un máximo de 30 UMAS, equivalente a 3.519.30 pesos. En el caso de la tala no autorizada, la sanción podría alcanzar hasta 100 UMAS, es decir, 11.731 pesos.
8: Es incrementar las sanciones por la tala de árboles, no sin antes, previo o posterior a la aprobación, de la posible aprobación de estos cambios en estos reglamentos, pues informar a la ciudadanía de que existe un permiso que se solicita a través de la Dirección de Parques y Jardines de la tala de árboles, donde la ciudadanía puede acudir con sus fotos, informar que es por cuál motivo o situación quiere realizar la tala del árbol, y ya que los únicos invitados para aprobar ese tipo de permisos de remoción de árboles pues es la Dirección de Parques y Jardines, y así ya teniendo conocimiento de que existe tal permiso, de que se puede acudir, que la Dirección de Parques y Jardines a través de su personal acude, ve la viabilidad del retiro del árbol, y puede haber también lo que es la reparación del daño ecológico al retirar el árbol previamente autorizado por la Dirección de Parques y Jardines. Ya ellos dicen de cuánto es la reparación del daño ecológico, que la mayoría de las veces es donación de arbolitos.
7: Para Plataforma Informativa, Alan Arciniega.
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7: Gobiernos panistas frenan el desarrollo de vivienda en la capital, así lo afirma Cruz Pérez Cuellar. El alcalde con licencia de Ciudad Juárez, Cruz Pérez Cuellar, acusó a los gobiernos panistas de Chihuahua Capital de frenar el desarrollo de vivienda al negarse a coordinar con el gobierno federal. Señaló que la ciudad enfrenta una crisis por el alto costo de las rentas y la falta de acceso a vivienda digna, situación que contrasta con Ciudad Juárez, donde la colaboración con la federación ya permitió la construcción de más de 700 viviendas mediante el programa Vivienda para el Bienestar. Pérez Cuellar explicó que el Infonavit y la Comisión Nacional de Vivienda requieren terrenos municipales para desarrollar proyectos accesibles, pero en la capital los gobiernos del PAN han omitido aportar los predios necesarios. Afirmó que esta postura responde a un rechazo político a Morena, pues no quieren que el gobierno federal sea reconocido por sus resultados en la entidad. El aspirante a la coordinación de la Cuarta Transformación en Chihuahua insistió que este divorcio político debe terminar para beneficiar a las familias más necesitadas y llamó a trabajar en conjunto con la presidenta Claudia Sheinbaum para extender los programas de vivienda digna a la capital del Estado.
8: Chihuahua Capital vive una crisis de vivienda. Lamentablemente las rentas aquí son muy caras y la gente no tiene acceso a vivienda digna. 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

Es Yuridia y Patricio Borghetti con Eclipse Total del Amor. Y es que, bueno, pues con esta canción nos ponemos un poquito nostálgicos porque recordemos que hoy se dio a conocer la triste noticia del fallecimiento de ella, que es Bonnie Tyler, quien fue inolvidable y nos deja una obra maestra de 1983. ¡Qué año tan excelente, la verdad! Total Eclipse of the Heart, ¿no? Que ese fue el nombre de la canción. Y que fíjate que este tema, aquí lo acabamos de escuchar con Yuridia y con Patricio Borghetti. Pero también Lisette ha sido una de las que le dio honor a esta canción, pero en la versión en español. Así que yo espero que la hayas disfrutado, como acá nuestros amigos que nos la pidieron. Pues recordando tanto la música, como también dice, esta canción me pone medio tristezón, dice, pero bueno, esta canción me hace recordar a mi papá. Pues sí, dice, las rolitas de mi jefe, sí, ¿verdad? Sí, la verdad es que sí es llegadora esta canción. Bueno, pues ahí está. Me la pedías con Ana Torroja, pero fíjate que no la tengo con Ana Torroja. Y de eso a nada, pues te puse entonces con Yuridia y Patricio Borghetti, que ya la traía, de hecho, anotada para escucharla y para decirles, ¿no?, de esto que sucedió. Que bueno, ya también acá me estaban comentando que mi compañero Edson, ¿verdad? Edson les platicó también en la mañana. Así que bueno, pues ni hablar, así es la vida. Bonnie ya estaba enferma, fíjate, ya había estado un tiempo internada, ya estaba delicada de salud y bueno, cuando estas cosas suceden, ¿qué dices? Bueno, ya nos dejó un legado y con eso nos quedamos, ¿no? Esta canción que te hace pensar, no, bueno, en todas las películas de Canal 5, como diríamos, ¿no? En todas estas películas donde participó esta canción también fue muy importante. Muy romántica, muy sensual, muy de todo. Pero bueno, gracias Bonnie Tyler por entregarnos esta obra maestra con esta interpretación. Oye, me voy a ir con esto de Pero Nunca Me Caí, que por cierto, el tremendo es quien dice que él quiere que gane Argentina, pero no nada más él, también por acá dijeron, yo también quiero que gane Argentina. Fíjate, o sea, sí hay varias personas que quieren que gane Argentina. Y yo decía, ¿a poco sí? No los he visto muy bien, por ejemplo, España ha sido uno de los equipos de una de las selecciones que a mí no me ha tocado verlos porque los veo a medias, pero de Francia ya he visto cómo juegan, Marruecos también, España no me ha tocado ver del todo, Noruega e Inglaterra pues ya, ¿no? Hasta ahorita yo sin ver todavía a España desenvolverse o desarrollarse dentro de este mundial, yo iría por Noruega hasta este momento. Pero dime tú, ¿quién te gustaría que ganara el mundial de los equipos que están ahorita en cuartos de final? Francia, Marruecos, España, Bélgica, Noruega, Inglaterra, Argentina, Suiza. ¿Hay alguien que le vaya a Suiza? ¿Hay alguien que diga, yo quisiera que ganara Suiza? Acá dice, yo quiero que gane Noruega. Yo digo que Noruega, ¿no? La verdad es que el trabajo que ha estado haciendo Haaland ha sido, ¡wow! ¡Súper! O sea, te quedas así de, ¡oh! ¡Wow! Exactamente, se ven muy fuertes y oye, la porra que ellos tienen también nos ha gustado. Buen día, el taxi de Ricardo Arjona, gracias, saludos, gracias a ti. Va a quedar campeón Argentina, dicen. Sí, irá a quedar Argentina, estuvo a punto, ¿no? Bueno, qué partido tan cardíaco aquella vez. Estuvo a punto de no quedar, ¿no? Hacia con Egipto, que Egipto también hizo un desarrollo, ¡wow! Muy bien. Pero hay algo en Noruega que como que me habla. Hay algo en Noruega que yo digo, me gusta Noruega. Argentina pues ya ganó el pasado también. Tienen un excelente desarrollo durante los partidos. Pero a mí me gustaba más cuando estaban algunos otros jugadores. No tengo nada en contra de Messi. Se me hace también que es excelente. De hecho, a mí se me ponen a

eso me queda claro. Y Mbappé, en cuanto a Francia, pues también tiene lo suyo, ¿no? Ahora, de Inglaterra, fíjate que Jude Bellingham, yo les había dado la lista de los más guapos, ¿no? Que yo había encontrado. Y no le encontraba lo guapo a Jude Bellingham. No se lo encontré. Yo decía, ay, pues como que su risa. Ah, pues como que un perfil. Pero ahora que lo vi en el partido con México, ¿sabes qué me encantó de él? La personalidad. Se dedicó a hablar en español, inclusive en el mismo juego. Después dio entrevistas en español y mostró tanto respeto por México que me ganó. Me ganó, la verdad. Claro que prefiero que gane Noruega, pero su personalidad me gustó bastante, ¿eh? Acá me mandan una imagen donde dice, yo me encargo, Morita, que le está diciendo Haaland a Gil, ¿no? A Gil Mora. Pues haz de cuenta. Dice, haz de cuenta, Messi es el Enrique Iglesias de la música. ¡Boom! No lo pudo haber dicho mejor. Me voy entonces mientras con esto que es Caifanes y recuerda que estás en Máxima 99.1 FM, tu estilo de vida.

0: 2 de la tarde con 18 minutos aquí a través de Máxima 99.1 FM, tu estilo de vida. Si apenas nos vas escuchando, muy buena tarde. Espero que vaya tu día muy bien. Ya es jueves. ¡Jueves! ¿Listos y listas para el viernes? Yo espero que sí, ¿eh? Yo espero que sí, sobre todo aquellos que les pagan los viernes. ¡Uy! ¡Uy, qué bárbaros! Otros ya queremos que sea día 15, por favor. Tiempo avanza y llega la quincena. No, ya unos ya andamos así. Dice por acá una canción, Si me besas, de Lola. Ah, ok. Le digo que si es de Eiza González y me dice que si voy a ir al súper. ¿Cómo no entendí? No, que si es la canción de Érase una vez, de Lola, ¿verdad? Érase una vez esta novela que, bueno, era Eiza González con esa canción que Si me besas, así se llama. Esa era mi pregunta. Buen día, ¿me pones Rey Azul de Emanuel, por favor? Gracias y saludos. Claro que sí. Por acá también, ahorita que escuchamos El Taxi, dice, esa canción del taxista me eriza la piel, porque como soy Uber, casi taxista, y si pasan cada cosa, oigan, deberían de contarme. Ya ven que a mí no, o sea, yo nada más para una tarea. No crean ustedes que porque me gusta el chisme, el argüende, no, nada más, así como pues para investigar cuál es la tarea de unos de ustedes, de los trabajadores que andan en plataformas, que ya les habíamos puesto el nombre de ingenieros en logística terrestre. Así como que nada más por eso, ¿verdad? No vaya usted a pensar que yo, pues, soy ahí chismosilla. Que, por cierto, ahorita hablando aquí con un compañero, decía, oye, me ha tocado que hay gente que dice, ¿cómo eres chismoso o cómo eres chismosa? Pero se están refiriendo a mentiroso o a mentirosa. Y también me han dicho como esas palabras se han referido, que hemos estado platicando, y dicen, ah, ¿cómo es chismoso? Y se refieren a persona que es metiche. Entonces yo de repente tengo una confusión porque digo, a ver, ¿a cuál se está refiriendo, no? Chismoso para mí es alguien que va y te da el aviso de algo que pasó con alguien más. Metiche, pues, llegas y te metes en lo que no te debería de interesar. Y por último, el ser mentiroso, pues así, ¿no? Tal cual. ¿Ustedes no les ha pasado eso? Soy la única, porque ahorita tuve aquí esa confusión de, a ver, espérame, ¿cómo fue? Y era mentira, era de que era una mentira. Entonces me confundí y dije, voy a preguntarle aquí a los radioescuchas de Máxima a ver ellos si les ha pasado también o a qué se refieren con estas palabras, ¿no? Si chismoso, ¿qué es para ti? No, a ver si me decían. Me voy a ir con Manay en el Muelle de San Blas, algo que me solicitaron en este audio.
1: Buenas tardes, Sandy.
0: Hola.
1: ¿Podrás poner la canción de Maná, El Muelle de San Blas? Gracias, saludos a ti.
0: Muchas gracias a ti. Así que nos vamos entonces con esa. Te recuerdo que estás en Máxima 99.1 FM, tu estilo de vida.

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0: 2:34 a través de Máxima 99.1 FM, tu estilo de vida. Pues ahorita platicábamos, o yo les estaba platicando, este momento en el que me confunden porque dicen chismoso, refiriéndose a decir mentiras o a decir alguna cosa que no, ¿verdad? Entonces, en mi duda de ¿cómo está esto? Chismoso es aquella persona que va y trae, metiche, aquella que se intromete, y mentiroso, pues tal cual dice, ¿no? Pero ya me han estado explicando que en el sur de nuestra República Mexicana, pues dicen así, dicen chismoso a una mentira.
1: Chismoso para mí es el que comunica, y el metiche es el que se entromete y sin pedir permiso, que nomás anda parando oreja para ver qué escucha o qué, wow, hasta inclusive hasta opina.
0: Correcto, y acá me dijeron, ay, déjame lo leo, dice, tengo una amiga en la Ciudad de México, ella dice chismosa para decir mentirosa, y le digo, ay, nomás nos confunden, así como las quesadillas con queso sin queso, ¿verdad? Luego que nos confunden. Dice, a mí me pasó algo cuando fuimos a Ixtapa, yo dije, claro que no me va a volver a pasar con eso de lo de las quesadillas. Entonces llego y pregunto, ¿de qué son las quesadillas? Y se me quedó viendo con cara de, pues de queso. Dice, quedé como payasa. Pues sí, claro, y acá también me están diciendo lo mismo. Dicen, en el sur así es. En el sur se acostumbra a decirle chismoso al que cuenta mentiras. No, pues yo confundida, yo, ¿cómo? ¿Pero cómo fue eso? Bueno, pues muchas gracias, entonces ya tendré que preguntar, a ver, pero dame contexto de la palabra, ¿no? Para que pueda yo entender algo poquito más de eso. Dice, me moría también de risa y de pena con esto de las quesadillas. Pues sí, sí suele pasar. Oigan, fíjense que me acaban de mandar un video que ahí se los hemos compartido a través de Facebook, en el de Máxima 99.1 FM, ahí en este Facebook, porque que hubo, ya hubo tiro. Se agarraron en este supermercado o en esta tienda de conveniencia de mayoreo, ahí aquí en Juárez, lo mandaron como que fue aquí en Ciudad Juárez, donde se pelearon ahí unas personas. ¿Y por qué se habrán peleado? ¿Habrá sido la guerra de los pasteles? ¿Qué pasó? ¿Qué fue lo que sucedió? Así que chécalo el video y ahí si tú sabes algo me avisas, porque nada más me dijeron, mira, Sandy, esto es algo de lo que acaba de pasar. Y ya pues yo dije, a ver si alguien sabe, pues que nos cuente, ¿no? A ver si nos dicen algo. Dice, ah, no, pero México no cuenta. La quesadilla ya son sin queso y al tomate le dicen jitomate. O sea, ¿cómo? Ándale, exactamente. Dices, ¿cómo fue? ¿Cómo fue esto? Te mando un abrazo, amiga Sandy. Gracias, amiga, igualmente. Oigan, ¿y la maestra Rocío dónde andará? ¿Andará de vacaciones? No se ha reportado a la maestra Rocío. Yo pasando lista y me doy cuenta que la maestra Rocío no se ha manifestado. ¿Ya salió de vacaciones? ¿Quién sabe? Que nos cuenten el chisme de qué pasó entonces. Dice, sí, cuéntenos el chisme. ¿Por qué se pelearon? Andaban ahí entre 3-4 hombres y una mujer ahí tratando de separar en pleno estacionamiento. Chéquenlo y ahí nos avisan. ¿Sas? Me voy con esto del Rey Azul de Emanuel a través de Máxima 99.1 FM, tu estilo de vida.

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2:57. Oigan, pues en el partido que se está llevando a cabo entre Francia y Marruecos, ya se fueron a medio tiempo, pero que había un penal que cobró Mbappé y la falló. Y que aparte que Shakira está ahí con sus hijos disfrutando de este partido, el primero de estos cuartos de final, Francia contra Marruecos. ¿Qué tal, eh? La falló Mbappé, ¿no? Es que es lo bonito del Mundial, cuando ves cosas de ¡wow! ¿Qué pasó, no? Y bueno, pues fíjate que hablando esto del Mundial, el día de ayer, como platicábamos que se graduó, pues el buen niño Gil Mora de su preparatoria, pero fíjate que ya le hizo una carta a Memo Ochoa, Don Memo, ya se firma así como Don Memo, deseándole que sea lo primerito de lo máximo que pueda venir en su vida. Así que muy bonitas palabras, por cierto, muy bonitas palabras, y ya te lo hemos compartido ahí a través de nuestro Instagram en las historias para que lo puedas checar y te enteres pues de qué fue lo que dijo Don Memo a Morita, ¿ok? Si te gusta que le digan Morita o prefieres Gil o el Chavito, ¿cómo te gusta? Porque parece ser que ya le dicen Morita, pero le han dicho diferentes, ¿eh? Ah, el Chavito esto, el jovencito. ¿A ti cómo te gusta que le digan? Ahí luego me platicas. Oye, bueno, platicándote también que a través de Facebook, ahí en Máxima 99.1 FM, pues hemos compartido un video que nos enviaron sobre una pelea que hubo ahí a las afueras en el

0: ¿Qué pasa? ¿Qué está pasando? Por acá dicen, porque la pregunta es, ¿por qué se pelearían? ¿Por qué crees tú que se hayan peleado? Las respuestas van desde por los pasteles, por cultura. Lo bueno que dicen que esta tienda es exclusiva para gente bien. Todos ellos vais. 3-1 y de todos los golpes que le lanzaron, solo una patada le dieron. Pura gente nice. Uno se comió más bananas que el otro y se enojaron. Los demás, todos simios. Por nacos, bro, ¿por qué más? Qué feo que sean así de abusones. Abusones, 3-1. ¿Pero por qué? ¿Por qué estamos llegando a esto? ¿Qué no era mejor irse caminando y sacar la lengua o ir haciendo otra cosa? ¿Por qué estamos cayendo, no? En esta onda de los golpes de inmediato, de bájate, bájate, pues vente, vente. ¿Qué está pasando? ¿Qué nos está pasando? No lo sé. Pero lo que sí sé es que yo te digo gracias por haberme acompañado. Yo soy Sandy Hernández y mañana por acá te espero. Recuerda que a las 5 de la tarde llega el doctor César Lozano con tema tan interesante que no te lo puedes perder. ¿Qué onda con la gente tóxica? ¿Eres tú parte de la toxicidad? Vamos a descubrirlo juntos a las 5 de la tarde con el doctor César Lozano, aquí a través de Máxima 99.1. A las 6 de la tarde llega mi compañero Charlie Romero para estar contigo y mañana de nueva cuenta tempranito, 5 de la mañana, mi compañero el mapache Edson Ramos. Después a las 10 de la mañana llega mi compañero Chuy Holguín, ya mañana viernes. Chuy ha de ser el más feliz de que ya llegamos al viernes, porque sé que le encanta el viernes. Y bueno, tú y yo nos volvemos a encontrar a la 1 de la tarde. Nos escuchamos. Gracias, gracias por estar aquí conmigo. Que la pasen muy bien. Tomen mucha agua. Corazoncitos para todos. Y me voy. Bye, bye.
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2: Alista municipio denuncia ante la FGR por incendio en confinamiento de llantas. El gobierno municipal de Juárez prepara la presentación de una denuncia ante la Fiscalía General de la República por el incendio registrado en el área de confinamiento de llantas, informó el presidente municipal en funciones, Héctor Ortiz Orpinel, al señalar que el expediente se encuentra en la etapa final de integración jurídica. La querella será presentada contra quien resulte responsable por los hechos, aunque el alcalde confirmó que también se incluirá a la diputada local Xochitl Contreras por actos que aún son revisados dentro del proceso de investigación municipal. Ortiz Orpinel explicó que el expediente está prácticamente concluido. Sin embargo, la Secretaría de Ayuntamiento continúa recopilando información adicional para fortalecer la denuncia antes de formalizarla ante la autoridad federal. El presidente municipal en funciones indicó que la decisión de acudir inicialmente ante la Fiscalía General de la República responde a que, desde la valoración del municipio, esta instancia ofrece mejores condiciones para que el caso avance y se determinen posibles responsabilidades.
3: Vamos bien, ya la tenemos casi terminada. De hecho, estamos nada más acercándonos de algo de información que falta. Yo creo que ya en estos días yo les informaré, pero nosotros ya la tenemos lista. Tiene uno que dirigirlas a quien resulte responsable del tema, pero también va dirigida contra la diputada, ¿no? Por actos que estamos ahí determinando. Sobre todo, principalmente vamos a iniciar con la Fiscalía General de la República. Porque si lo hacemos aquí, pues no creo que avance tanto. Pero lo primordial es que realmente vaya soportada con temas jurídicos muy claros, más allá de lo que se pueda mencionar. Tenemos la obligación de hacerlo, independientemente de a quién va dirigida, pero también pues, a quien resulte responsable en su caso.
2: Para Plataforma Informativa, Alan Arciniega.
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6: Gobiernos panistas frenan el desarrollo de vivienda en la capital, así lo afirma Cruz Pérez Cuellar. El alcalde con licencia de Ciudad Juárez, Cruz Pérez Cuellar, acusó a los gobiernos panistas de Chihuahua Capital de frenar el desarrollo de vivienda al negarse a coordinar con el gobierno federal. Señaló que la ciudad enfrenta una crisis por el alto costo de las rentas y la falta de acceso a vivienda digna, situación que contrasta con Ciudad Juárez, donde la colaboración con la federación ya permitió la construcción de más de 700 viviendas mediante el programa Vivienda para el Bienestar. Pérez Cuellar explicó que el Infonavit y la Comisión Nacional de Vivienda requieren terrenos municipales para desarrollar proyectos accesibles, pero en la capital los gobiernos del PAN han omitido aportar los predios necesarios. Afirmó que esta postura responde a un rechazo político a Morena, pues no quieren que el gobierno federal sea reconocido por sus resultados en la entidad. El aspirante a la coordinación de la Cuarta Transformación en Chihuahua insistió que este divorcio político debe terminar para beneficiar a las familias más necesitadas y llamó a trabajar en conjunto con la presidenta Claudia Sheinbaum para extender los programas de vivienda digna a la capital del estado.
7: Chihuahua Capital vive una crisis de vivienda. Lamentablemente las rentas aquí son muy caras y la gente no tiene acceso a vivienda digna. La presidenta Claudia Sheinbaum hizo el programa de Vivienda para el Bienestar, que permite que mucha gente, usuaria o no de Infonavit, pueda tener vivienda. El divorcio de estos gobiernos panistas con el gobierno de México tiene que cambiar. Hay que darle acceso a la gente a vivienda digna. De la mano de la presidenta Claudia Sheinbaum y con la llegada de la Cuarta Transformación, lo vamos a lograr.
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2: Advierte Canacintra que décadas de rezago afecta a proveedores. Después de más de 5 décadas de consolidarse como uno de los principales polos manufactureros del país, Ciudad Juárez continúa enfrentando una deuda histórica, el escaso desarrollo de proveedores locales capaces de integrarse plenamente a las cadenas globales de suministro. Así lo afirmó el presidente de la Cámara Nacional de la Industria de la Transformación, Carlos Noé, quien durante una conferencia de prensa sostuvo que el principal reto para la industria no es únicamente conservar el tratado entre México, Estados Unidos y Canadá, sino aprovecharlo mediante una verdadera política industrial que fortalezca la proveeduría nacional. El dirigente industrial señaló que aunque el T-MEC sigue siendo una plataforma estratégica para Norteamérica, México aún no ha logrado incrementar de manera significativa el contenido regional de los productos que exporta, situación que limita el impacto económico que genera la industria manufacturera en ciudades como Ciudad Juárez.
3: En general creo que tenemos todavía mucho por qué trabajar. Hoy es nuestro día 141 al frente de la Cámara y lo que hemos venido monitoreando es que a pesar de que el desempleo se estabilizó y que mejoró un poquito el tiempo que nos estaba tomando para reemplear a las personas, iba mejorando. Seguimos afectados por la cantidad de empleos perdidos de casi 70 mil que venimos arrastrando desde el año pasado, parte de las estrategias que queremos plantear ahorita.
2: Para Plataforma Informativa, Alan Arciniega.
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1: Este es el momento de mi encuentro contigo, lo cual agradezco infinitamente a mi Dios que me permita tener un micrófono frente a mí y una cámara frente a mí, o tres cámaras frente a mí. Tres cámaras, porque el programa se transmite también en mi canal de YouTube. Se transmite también este programa con todo nuestro cariño en Spotify. Se transmite también en Euforia Podcast de Univision y también en la plataforma VIX. Agradecidos infinitamente por la confianza en un servidor. Mira, esta es una capacitación gratuita. Fíjate, viene gente de primerísimo nivel, muy estudiada, muy preparada. Yo me preparo para hablar de los temas que te digo aquí. No nada más vengo como el borras y nada, no, no. Existe un marco teórico, mira, aquí está. Hay un marco teórico y vienen los temas marcados claramente por tiempo. Lo que voy a hablar, no vengo a improvisar. Y número tres, también me preparé yo para poder hablar sobre estos temas. No nada más es decir temas sacados de libros. No, no, señores, no es fácil. Y es una responsabilidad tremenda, pero te prometo algo. Yo te prometo que siempre nos estamos actualizando y sacando los mejores temas basados en lo que me dicen en las redes sociales, lo que me preguntan, lo que leo en Facebook, lo que me preguntan en el Instagram. Por favor, quédate conmigo en El Placer de Vivir, porque te prometo que el tema del día de hoy te va a ayudar mucho, porque todos en un momento determinado nos encargamos de hacerle la vida imposible a alguien. O siempre hay alguien que nos está haciendo la vida difícil, por no decir imposible. Y normalmente los etiquetamos como gente tóxica. La pregunta que nunca nos hacemos es, ¿no seré el tóxico yo? A ver, ¿no seré yo quien está promoviendo que esa persona reaccione así conmigo? No, yo qué esperanza, si yo soy bien bueno. ¡Qué la fregada! De esto y más lo vamos a platicar el día de hoy, quédate. Pero ya sabes que también iniciamos con algo reflexivo. Y esta reflexión, agradezco mucho los comentarios que he estado recibiendo, que les gusta mucho que iniciemos el programa de esta manera. Probablemente, como siempre digo, esto es lo que tenías que escuchar hoy. Algunas personas viven esperando el momento ideal, sin darse cuenta que ese momento ideal nunca llega, porque siempre dices que falta algo. Cuando tenga más tiempo, cuando se arregle mi matrimonio, cuando mi mamá se cure, cuando tenga más dinero, cuando tenga más seguridad, cuando se arregle esta bronca. Entonces los planes se aplazan, los sueños se estacionan y los años avanzan. Da miedo empezar porque no existen garantías. Recuerda, muchas oportunidades nacen en la imperfección. Por eso te comparto esta frase. El mejor momento rara vez aparece. Muchas veces tú lo creas. Así o más claro. Iniciamos por el placer de vivir, no sin antes decirte, ¿quieres ponerte en contacto conmigo? ¿Quieres participar en el programa? +52 8128 610 170. O también escríbeme en el Instagram, me encanta leerte aquí. @drcesarlozano. Ahorita vuelvo, he dicho. Ay, qué tragué.
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1: Por encajar ante una sociedad, somos capaces de muchas tonterías. Si no te queda esa ropa, no te la pongas. A ver, si eso lo usa todo el mundo, no quiere decir que también lo vas a usar tú. Yo admiro a la gente que es tan auténtica que dice, no, así me gusta vestirme. Y a veces podrías caer en lo ridículo ante los demás, pero a ti te gusta. Y eso es lo que transmites. Por eso no me gusta andar juzgando a la gente por su manera de vestir. Oye, ¿cómo se le ocurre usar botas tan altas con esa hasta arriba? Si está muy chaparro. ¿Y qué? Pues él está contento. Me acordé del cuento del traje prestado. O de la ropa imitada, como le quieras decir. Un joven usaba siempre un traje que no era para él, pero era lo que se usaba. Le quedaba incómodo, pero era lo que se usaba. Esto era lo correcto, decía. Aunque le apretaba los hombros, le dificultaba sus movimientos, es lo que se usa. Esto viene en tendencia. Y seguía llevándolo. Temía que los demás lo juzgaran si mostraba, pues, quién era realmente y qué tipo de ropa verdaderamente le gustaba. Pero esa no. Con el tiempo se cansó de fingir comodidad donde solo había incomodidad. Entonces, él decidió guardar ese traje y ponerse la ropa que le gusta. Al hacerlo, caminó más ligero. Su columna vertebral se enderezó, habló con más confianza, sonreía con más sinceridad, descubrió que ser él mismo le daba una libertad que nunca había conocido por usar la ropa que la sociedad le decía. La moraleja es claro, vivir para expectativas ajenas limita tu autenticidad. Bueno, no por eso voy a andar encuerado, ¿verdad? Pero tampoco, no vayamos a los extremos. Pero sé tú misma, sé tú mismo. Ha sido más claro. Desafortunadamente, muchas veces por esas ganas tan grandes que tenemos de agradarle a la gente, caemos en ese tipo de situaciones. Oye, ¿tú sabes lo que es la ansiedad social? No quiero decir cifras porque varía de país en país, pero cada día yo veo a más personas que tienen ansiedad social y no quiero culpar una vez más al aparatito que todos traemos, que es el celular, pero este aparatito nos hace muy sueltos cuando hablamos, cuando mandamos mensajes, pero ante las personas mucha gente se hace muy tímida y no es simple timidez, es miedo intenso a ser juzgado negativamente. Señales de que tienes ansiedad social. Evito reuniones o exposiciones donde yo tenga que demostrar quién soy yo y me da ansiedad. Segundo, pensamientos anticipatorios catastróficos. Es que si yo hablo, si me equivoco, es que si levanto la mano, es que si me pasan al frente, es ansiedad social. Es que si me pregunta, es que somos muchos amigos, mejor me quedo callado, voy a hacer un chiste, pero a lo mejor nadie se ríe. Pensamiento anticipatorio catastrófico. Y que no tendría nada de malo que cuentes un chiste y nadie se ríe, que te valga un cacahuate. Ya. Y tercero, después de que contaste el chiste y nadie se rió, autocrítica excesiva después de eso. O sea, me critico mucho, tan burro, ¿para qué conté eso? Es que no debía lo contar. Ya nadie se acuerda de tu chiste, hombre. Ni se acuerda de lo que contaste, pero tú rumeando el pensamiento. Eso es ansiedad social. ¿Qué te recomiendo? Una exposición gradual. Empieza con un amigo, con dos amigos, platicando. Yo opino, yo creo, yo me imagino. Ah, qué interesante lo que dijiste. Escucha más de lo que hablas y dale también argumento a lo que la otra persona está diciendo. De esa manera vas a vencer la ansiedad social. Vamos a una breve pausa. El día de hoy también viene nuestro especialista, Carlos Arango, a hablar sobre manual para sobrevivir con la gente. Ay, gente tóxica. Ahorita volvemos, no te vayas.
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2: Ante la falta de estatutos bien definidos, abandona Canaco el CCE. El presidente de la Cámara Nacional de Comercio, Servicios y Turismo, Iván Antonio Pérez Ruiz, informó que el organismo se separa del Consejo Coordinador Empresarial luego de que ante la falta de una renovación efectiva de los estatutos, los integrantes no han logrado proceder de manera adecuada en diversos procesos. Explicó que durante la discusión sobre la reciente designación directa del coordinador en turno, el cual será nuevamente el presidente de la Cámara Mexicana de la Industria de la Construcción, Fernando Suárez Cerón, el orden establecido marcaba que el siguiente sería Manuel Sotelo, líder de la Asociación de Transportistas, y tras la votación, dos organismos se declararon en contra, que fueron Canaco y la Asociación de Hoteles y Moteles. Ante la falta de unanimidad en la aprobación del acuerdo, el líder transportista designó a Fernando Suárez, lo que dejó de manifiesto que este tipo de situaciones no están contempladas en los estatutos, ya que la condición es por la vía de la unanimidad, y la decisión del líder transportista significa una concentración de poder, lo cual no debe suceder.
3: No, es que no está previsto que sea así lo correcto, a menos de que haya una unanimidad en la votación de los socios.
4: ¿Qué
3: sucedió? Bueno, estuvimos en contra dos organismos, hoteles, nosotros, y evidentemente pues era obvio que ya no estaba la unanimidad, básicamente pues la mitad de los socios, y bueno, utiliza un argumento legal de una sesión de tu posición, y Manuel Sotelo precisamente le cede la posición a Fernando Suárez, y volvemos a insistir, porque estamos en contra de este tipo de acciones de concentraciones de poder y que no abonan realmente al tema de lo que es una unión de los empresarios. Cuando no tienen la mayoría, pues evidentemente les hacen escapar, ¿no?
2: Para Plataforma Informativa, Alan Arciniega.
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10: Siempre he creído que todos tenemos un grado de toxicidad. Cuando hablamos de la palabra tóxico, pues decimos es todo aquello que en su exceso puede hacernos daño. Por eso todos tenemos cierto grado de toxicidad, incluyendo el exceso de amor. ¿Por qué? Porque puedes llegar a caer en sobreprotección. O el exceso de cuidados que tenemos hacia alguien, porque la gente cuando se acostumbra a que la estés cuidando y le estés diciendo como su mamá a tu pareja qué es lo que debe y no debe de hacer, llega un momento en que en lugar de verte como la pareja, te ve como su mamá. Entonces no te andes quejando porque ha cambiado tu vida sensual, porque ha cambiado toda la dinámica de la pareja. Usted lo convirtió en su mamá. O sea, tú te convertiste en su mamá. O tú lo convertiste a ella en tu papá. Y todavía hay terapeutas que me han dicho aquí en el programa, Error garrafal decirle a la pareja mija, mijo. No lo dije yo, no me agarre la bronca contra mí. Pero ya van tres terapeutas. Y le pregunto a Carlos Arangua, que acaba de llegar aquí al programa. Carlos, ¿tú qué opinas de decirle mija, mijo, hijo? Mande, no, no, mami. No.
4: ¿Te estás haciendo grandote o chiquito, dependiendo sea el caso?
10: Como el chorrito.
4: Exactamente. Te digo mijo y te hago así.
10: Y te digo mami y no, te hago para arriba.
4: No, no, somos papi iguales.
10: ¿Y papi?
4: No, no, no, tampoco.
10: ¿Tu pareja nunca te dice nunca papi?
4: No, no, no.
10: Pero lo dicen con mucho amor, ¿eh?
4: Claro. Pero papi, a final de cuentas te ponen grandote y después a ti te sale el ego.
10: ¿Y por qué? Porque eres mijita. Ah. A ver, ¿tú qué piensas, Erika? ¿Cómo le dices a tu marido de cariño? Ándale, Erika, me gustaría escuchar. ¿Cómo le dices?
8: ¿Yo?
10: Sí.
8: Por su nombre.
10: ¡Ay, qué seca, amiga! Oye, está bien que sí. ¿Cómo se llama el hombre?
8: Francisco Vicente.
10: ¿Francisco Vicente? Así, el nombre completo. Yeah. Francisco, sí, Vicente. No, Francisco, ¿me traes un vaso de agua, Francisco Vicente?
8: Vicente. ¿Eh? ¿Francisco o Vicente?
10: Ah, porque tiene dos nombres.
8: Sí, así es.
10: ¿Y cuando te emperras, cómo le dices, Erika?
8: Mi amor.
10: ¡Ah! Mi amor. Necesito que cambies en este instante. Quita esos ruidos tú, niño. Te entiendes muy chiquito, pon esos ruidos tú. Erika, ¿qué piensas de la toxicidad? ¿Algún día tu relación empezó con tintes tóxicos por parte tuya? Primero, empecemos por ti, Erika, porque muchas veces, sí, él sí, claro. No, por ti. ¿Te has vuelto en alguna ocasión, en alguna etapa de tu matrimonio, de tu feliz matrimonio, te hiciste una mujer tóxica?
8: En mi matrimonio actual, nunca en la vida.
10: ¿En el anterior?
8: En el anterior, sí. ¿Sí? Esta parte de escuché cuando estamos buscando un papá, y bueno, en mi primer matrimonio estaba buscando a esta persona que cuando exigía que me protegiera, cuando exigía que me hiciera caso, cuando exigía que me diera lo que me hace falta, pues bueno, sí, me volví una persona muy, muy tóxica, y de ahí pues ya le convivé y me funcionó. Y bueno, ahora en esta amor a segunda vista, pues ya el darme lo que me hace falta y darnos mutuamente lo que requerimos, pues todo es mucho más ligero.
10: Erika, pero a ver, ¿ya había señales desde antes en tu primer matrimonio de que la persona era como era y no te querías dar cuenta, sí o no?
8: Sí, sí, la verdad que sí, en el noviazgo todo esto existía, y cuando nos casamos aumentó. Y bueno, nos casamos creyendo o vivimos juntos creyendo que iba a cambiar o que todo iba a suceder. Y cuando se propuso esta parte de ir a terapia de pareja, pues bueno, terminé yendo a terapia yo y él ya no quiso acompañarme. Sí. Entonces, pues sí, siempre es un trabajo de dos.
10: Sí, esa ilusión de que un día va a cambiar. Hay gente que te está escuchando, Erika, que está ahorita con una relación de pareja donde hay muchas broncas. Pero sí, dices, pero casándome se quitan. ¿Qué les quieres decir? Ay, la riña. Pues, ya contestaste, gracias, reina.
8: Sí.
10: O pues, sea, no.
11: Hermana, date cuenta.
8: No, es lo que pasa es que no nos podemos dar cuenta desde adentro. O sea, requerimos ir con alguien. Por eso hay terapeutas. Ponernos a estudiar, ponernos a leer, o sea, es responsabilidad de nosotros salir de una relación así, pero solos es muy difícil hacerlo.
10: Sí.
8: Requerimos la compañía, el apoyo, una red de apoyo, pero solos no nos damos cuenta que estamos en una relación tóxica, porque creemos que es normal, y si venimos de un hogar donde los golpes, si tuve una mamá que fue controladora o tóxica, voy a creer que es algo normal. Y voy a seguir lo mismo.
10: Y ahí empiezan las broncas. Y mira, y aparte, si le agregamos, no es mito, es realidad, que muchas veces buscamos una pareja con similitud a la mamá o a papá, ¿eh? Si es así, aquí está el terapeuta Carlos Arangua. Le pregunto, ¿sí es verdad que sí buscamos a una pareja similar a mamá?
4: De manera completamente inconsciente, pero sí. Pero es porque ocupamos aprender eso que no nos enseñaron nuestros papás.
10: Ops, ahí está. ¿Oíste eso, Erika?
8: Nuestros son los padres perfectos para nuestra evolución. Exacto. Y nosotros decidimos.
10: Y si le agregamos la teoría de que antes de nacer, y si agregamos la teoría de que antes de nacer elegimos a nuestros padres, ups, todavía más fuerte. Es teoría, ¿verdad? Pues no podemos comprobarlo. Erika, te mando un abrazo. Gracias por estar escuchando el programa. Me encanta que participes en el programa, Erika.
8: Gracias.
10: Hasta pronto, hasta pronto. ¿Por qué le pusiste el guajolote si habló muy bonito? Vamos a una pausa muy breve. Esto es Por el Placer de Vivir. Ya llegó mi invitado, el terapeuta Carlos Arangua, y viene filoso. Manual para sobrevivir de gente tóxica. Qué fuerte.
4: Qué duro.
10: Qué tan bravo. Ahorita venimos.
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1: Manual para sobrevivir a la gente tóxica. ¡Qué fuerte tema! Carlos Arangua, terapeuta, conferencista, especializado en amor propio y bienestar emocional. Carlos, querido, cuéntame, manual para sobrevivir a la gente tóxica. ¿Qué quieres decir sobre este tema?
2: Primero que nada, sí, que el manual no es para la persona tóxica. Oh,
1: para uno.
2: Sino para
1: pues
2: uno.
1: ¡Claro! ¿Sí? Ten, para, imagínate regalando el manual,
2: para que te arregles.
1: Porque eres tóxico.
2: No, no. ¿Sale? Una vez me dijo mi hermano, cuando te toca, te toca. Y me contestó mi otro hermano, pero no te pongas en la tocadera. ¿Ok? Entonces, el proceso de la gente tóxica definitivamente ahí está. Una gente tóxica es aquella persona que te drena, que te desgasta, que te cansa. ¿Pero qué crees? Tú eres gente tóxica para ti mismo por estar presente de la misma manera y seguir haciendo exactamente lo mismo. Entonces, cuando hablamos de gente tóxica, no hablamos necesariamente de alguien de que va en contra mía. Porque normalmente decimos, es que me cae mal porque no le gusta lo que yo quiero. No, podemos estar en desacuerdo.
1: Totalmente.
2: Sí, porque al final de cuentas tú puedes pensar una cosa y otra. El problema es que lo que pensemos sea para drenarnos. Uh-huh. Yo te voy a imponer esto y entonces cada vez te castigas más y más y más y más. Pero ahí es donde viene esa realidad dura en el proceso. No puede haber toxicidad sin alguien que la reciba.
1: O sea, aquí el problema es que la gente es como es.
2: Exacto.
1: O sea, ¿tú crees que la gente cambia para bien?
2: Sí, pero tiene que tener un proceso de conciencia primero.
1: Totalmente.
2: Ese es el conflicto. Nadie va a cambiar si no quiere cambiar. Siempre les digo yo a los terapeutas, cuando vienen a terapia conmigo y me dicen, oye, ¿crees que pueda cambiar? Lo primero que te digo es, ¿quieres? Sí, ya tienes el 50% hecho. El otro 50% es trabajo. Pero es, yo deseo cambiar, aunque no sepamos ni cómo. Desgraciadamente, normalmente las personas tóxicas no quieren cambiar. No tienen esa intención.
1: Oye, de y las cambiar. Personas que se enamoran de una persona que tiene signos de toxicidad, o sea,
2: sí, es complicado.
1: El mal carácter, vamos a decir signos, ¿cuáles son los más importantes?
2: Normalmente es la exigencia, el exigirte de más. Ah. Está para mí, porque no me atiendes.
1: La liga todo lo
2: máximo. Exactamente, estarte revisando todo el tiempo, en dónde estás,
1: es
2: con quién estás y cosas así.
1: Y si no, se enoja.
2: Claro, entonces no provees la libertad, ¿sale? Y solo es ataque y exigencia.
1: Si eso hay en el noviazgo, ¿qué porcentaje hay de que la gente con el matrimonio cambie?
2: Honestamente.
1: Siempre la gente se ríe cuando pregunto eso, pero pues bueno. Pues
2: no, pues
1: gente.
2: Es que la verdad es que
1: pues
2: sí.
1: Honestamente.
2: Honestamente es muy complicado. ¿Por qué? Porque las personas no cambiamos, evolucionamos. Y para el proceso de evolución se ocupa conciencia, trabajo y reconocer sobre todo los errores. Y es una de las características que las personas tóxicas no tienen. No reconocen que están mal. Dicen, yo estoy enojado y hago esto porque tú no me haces caso, porque tú no me atiendes a tiempo, porque tú no me tienes las cosas como yo quiero. Y entonces, como siempre echan la culpa al de afuera, no se hacen responsables.
1: Hay gente ahorita que se está reconociendo que está viviendo con alguien así y no he hecho nada. ¿Qué debo de hacer?
2: Lo primero es entender esta idea. Yo soy responsable de todo lo que veo. Yo soy responsable de todo lo que veo. Sin excepción. A lo mejor tú estás agrediéndome y ofendiéndome y demás, perfecto. Esa agresión y ese dolor, soy responsable. A lo mejor yo no soy el culpable del juego. A lo mejor yo no quiero ser la víctima, perfecto. Pero como soy responsable, tengo que encontrar la forma de alejarme, de poner límites. Que aquí es en donde justamente va ese manual. Primero que nada es empezar a aprender a poner límites. No para la persona tóxica, para mí.
1: Mi primer límite es, ¿me merezco yo esto?
2: Exactamente.
1: Entonces, yo ¿merezco no yo darle esto. Tiempo a esta persona?
2: Ajá. Y ojo, y aquí es donde vienen a veces esas pautas, ¿no? Porque hablabas un poquito de ese proceso de ansiedad social y de los trajes que nos ponen y cosas así por el estilo. Ya estoy casado, ya estoy casada. ¿Y ahora? ¿Cómo le hago si es tóxico o tóxica la que está aquí enfrente de mí? ¿Qué hago? ¿Sí? Y a veces ese proceso social de no, tienes que estar así hasta la muerte. ¿Sí?
1: Porque no lo inculca.
2: Exactamente.
1: Hasta y que ojo, la muerte no se pare.
2: Exactamente. Y ojo, no estoy invitando a que se divorcien así como
1: no,
2: si fuera.
1: No, estamos promoviendo eso.
2: Sino que lo trabajen. No aguantes nada.
1: A ver, ¿y cómo recomiendas tú en terapia? ¿Qué le dices? Enfrentar a esa persona que según tú es tóxica, según tú haces el diagnóstico. ¿Cuál es la mejor manera de que él pueda entrar en conciencia.
2: En conciencia. De entrada, lo primero que tienes que hacer es no querer cambiar a esa persona tóxica.
1: No.
2: ¿Sale? No, no. Es querer ajustar tú las cosas. Empezar a trabajar desde el amor propio. Desde empezar a poner límites claros, simples. Uno de los errores que pasa muchas veces es que le queremos explicar a la persona tóxica una y otra y otra y otra. Y no funciona. ¿Por qué? Simplemente se lo dices una sola vez, de manera firme, simple, y tú te mantienes en lo que tú quieres. Ojo, ese límite no es de agresividad hacia el otro, porque si no, el tóxico vas a ser tú. ¿Sí?
1: Ya,
2: no, no,
1: ya jugaste el mismo juego.
2: La toxicidad no se puede pagar con toxicidad, nunca. La toxicidad siempre se va a pagar con amor, con tolerancia. ¿Sí? Lógico, si tú estuviste ya muchos años así, empieza a ser tolerante primero contigo. Entonces tú no puedes dar lo que no tienes. Date amor primero a ti. Ponte límites a ti. Y desde esa línea, acércate con esa persona para poner límites, expresar desde la tranquilidad y desde el amor como tal y empezar a trabajarlo.
1: Eres Carlos Arangua, y a la gente que te llame, oye, que se ponga en contacto contigo.
2: Sí, me puedes contactar en Facebook, en Instagram y en TikTok como arroba Carlos Arangua. En
1: los arroba Carlos Arangua, y a la gente que te llame, que te busque, ¿qué le vas a...?
2: Fíjate que tenemos un regalito. Ya ves que cuando vengo aquí contigo me gusta regalar.
1: Anda usted muy regal, pues muy regalón, muy generoso.
2: Generoso, como a se ver, debe.
1: Regaloso.
2: Entre más das, más recibes. Siempre a he ver, tenido esa idea.
1: ¿Qué le vas a regalar a la gente?
2: Tengo el próximo jueves 16 de julio una clase magistral acerca de algo muy sencillo, ¿sale? El sentir es el secreto.
1: El sentir es el secreto. Arroba Carlos Arangua. Gracias por venir. TikTok, Instagram o Facebook, donde le quieras escribir. Vamos a una breve pausa. 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
5: Gobiernos panistas frenan el desarrollo de vivienda en la capital. Así lo afirma Cruz Pérez Cuellar. El alcalde con licencia de Ciudad Juárez, Cruz Pérez Cuellar, acusó a los gobiernos panistas de Chihuahua Capital de frenar el desarrollo de vivienda al negarse a coordinar con el gobierno federal. Señaló que la ciudad enfrenta una crisis por el alto costo de las rentas y la falta de acceso a vivienda digna, situación que contrasta con Ciudad Juárez, donde la colaboración con la federación ya permitió la construcción de más de 700 viviendas mediante el programa Vivienda para el Bienestar. Pérez Cuellar explicó que el Infonavit y la Comisión Nacional de Vivienda requieren terrenos municipales para desarrollar proyectos accesibles, pero en la capital los gobiernos del PAN han omitido aportar los predios necesarios. Afirmó que esta postura responde a un rechazo político a Morena, pues no quieren que el gobierno federal sea reconocido por sus resultados en la entidad. El aspirante a la coordinación de la Cuarta Transformación en Chihuahua insistió que este divorcio político debe terminar para beneficiar a las familias más necesitadas y llamó a trabajar en conjunto con la presidenta Claudia Sheinbaum para extender los programas de vivienda digna a la capital del estado.
6: Chihuahua Capital vive una crisis de vivienda. Lamentablemente las rentas aquí son muy caras y la gente no tiene acceso a vivienda digna. La presidenta Claudia Sheinbaum hizo el programa de Vivienda para el Bienestar, que permite que mucha gente, usuaria o no de Infonavit, pueda tener vivienda. El divorcio de estos gobiernos panistas con el gobierno de México tiene que cambiar. Hay que darle acceso a la gente a vivienda digna. De la mano de la presidenta Claudia Sheinbaum y con la llegada de la Cuarta Transformación, lo vamos a lograr.
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1: César, me encanta escuchar tus podcasts aquí desde Ciudad Obregón.
2: Mucho gusto en saludarlo. Desde acá, desde Coyuca, soy Ded Bracho.
3: Hola doctor, soy Leti. Los escucho desde Amelco, Querétaro, todos los días.
4: Gracias, saludos Ciudad Obregón, Sonora. Abrazos para ustedes. En Querétaro está Leti. Y en Coyuca, me está escuchando Soidet. Mira, ni cómo ayudarte, reina. Soidet, a la pista número uno. Con ese nombre, Soidet, pues mira, a la pista de humo, de espuma y de todo, Soidet. Te mando un abrazo enorme. Se haber puesto Soidet, porque no, ni sabe llamar así. Y de noche, ¿cómo te dicen?
5: Sodi.
4: Sodi.
5: Soda.
4: Gracias por escuchar el programa. ¿A dónde vamos? Vamos con mi querido amigo Axel Ortiz. Una pequeña dosis de Ubicatex. Ubícate, papito. Ubícate, mamita. El amor propio, claro. El doctor es experto en amor propio. Mi invitado de hoy. Pero mira lo que dice Axel.
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6: Con mucho cariño, esta cápsula de Ubicatex que va a tocar hueso. Va con todo. A veces uno cree que amar es darlo todo. Si te entregas sin medida, si estás siempre disponible, si aguantas todo, te van a querer más. Pero no es así. A la mala, muchos hemos aprendido que amar sin límites no provoca que nos amen, provoca que nos usen. Porque cuando no ponemos un alto, cuando no nos elegimos, el otro tampoco lo va a hacer. No se trata de dejar de amar, sino de aprender a amarnos. De entender que el amor sano no exige que nos olvidemos de nosotros mismos para que el otro esté bien. Hay que aprender a poner límites aunque duela. Cuida tu paz, aunque a veces eso moleste a otras personas. Y recuerda, quien realmente te ama no necesita que te rompas para quedarse. Podemos continuar la conversación en mis redes sociales. En Instagram estoy como @mirandoenmi y en Facebook como psicólogo Axel Ortiz.
4: Me encantó tu recomendación, Axel Ortiz. Gracias. A nombre de todos los que hacen posible este programa, te decimos gracias por ser parte de Por el Placer de Vivir. Todos los días en este horario tenemos una cita.
7: ¡Ay, qué bonito!
4: Pues única y exclusivamente Por el Placer de Vivir. 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El 14
7: gracias.
4: Y 15 de julio. El 17 estamos en San Luis Potosí. 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Vamos a tener el Teatro de la Paz de San Luis. Y luego la Feria Internacional del Libro de Lima, Perú, el 25 de julio. Y el 5 de agosto, Guayaquil, Ecuador. Nos vemos en el Teatro Sánchez Aguilar, Cómo Tratar con Gente Insoportable. Te va a encantar. Hablando de gente tóxica, doctor. Que mi Dios bendiga cada paso, cada decisión que tomes. El problema no es lo que te pasa. Es cómo reaccionas a eso que te pasa. ¡Ánimo! Hasta la próxima.
7: A mí sí me gusta.
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